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3: Está loco, que está luz.
4: ¿Quién rumbea?
5: Sí, ¿cómo hace un papá de Cartagena al mediodía?
4: No sé. Ahí está la luz.
5: Ahí está.
4: Aquí está.
5: Ahí está.
6: ¡No, no pegues la luz!
7: Pero este, ¿quién es?
5: Pero que le pongo al paliducho este.
6: Don't throw up the lights, don't throw up the lights.
5: Español.
7: ¿Español?
6: No lo apagas.
5: Español.
6: Lo siento, no lo apagas.
7: Mira, mira, mira.
5: A ver, a ver, a ver.
6: No, no.
7: Pero si no está pasando nada.
6: No entiendes. Por favor.
7: ¿Qué no entiendo?
5: No, ¿entiendo qué?
6: Don't
7: no entiendes tú.
5: No, no entiendes tú. Habla bien
6: no
5: en español.
6: No lo apagas, ¿ok?
4: ¡Qué susto! ¡Oh, my God! ¡So spooky! ¡Oh, so scary!
6: ¡Ah! ¡I'm sorry! Yeah, right? Just
4: ¡ah, don't... chao! Yeah, no, no, no.
8: Toma agüita, pues. Toma agüita, papito. Vamos, pues.
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1: Son las 6 en punto.
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¿Cómo amanecieron hoy lunes 20 de julio del 2026? Tengan todos muy pero muy buenos días. Que esta semana sea una semana bendecida por nuestro Dios Todopoderoso. A propósito, ¿cómo pasaron el fin de semana? Espero que hayan pasado muy bien el sábado, el domingo, con la familia, con la gente querida, con la iglesia, en la iglesia también, claro. Nosotros pasamos bastante bien, gracias a Dios, un fin de semana muy bendecido en la presencia de Dios, con la familia. Y hoy estamos de vuelta aquí en Radio Parque 102.5 FM para acompañarles en esta propuesta de Enfoque, un programa que bendice tu vida. Junto a Dani Cabrera en la consola de sonido, en la musicalización puesta al aire. Y que sea realmente un inicio de semana de muchas actividades, de muchas bendiciones. Y de esa manera encomendar nuestra vida a este Dios maravilloso, creador del cielo y de la tierra, el que tiene el control de todas las cosas en sus manos, este Dios todopoderoso que siempre está con nosotros y es el Dios que nosotros proclamamos en Radio Parque a través de este programa Enfoque, de lunes a sábado de 6 a 8 de la mañana en esta frecuencia de la 102.5 FM de Radio Parque. El saludo afectuoso a toda la gente, de Ciudad del Este, Hernandarias, Minga, Guazú, la gente de Presidente Franco, todo el departamento del Alto Paraná, la Triple Frontera. Un cordial saludo a toda esa audiencia mayoritaria de Radio Parque, la nueva Radio Parque de Ciudad del Este, Paraguay. La gente del interior y exterior de la República, también vaya el saludo afectuoso, la gente que acompaña siempre las programaciones, que reciben la señal de Radio Parque a través de vía online, radioparquecde.com, a través del aplicativo de nuestra emisora, a través de la página web de Radio Parque, pueden escuchar en cualquier parte del mundo y en cualquier hora del día. Así que esa es la invitación y el saludo afectuoso a cada uno, de que Dios Todopoderoso nos bendiga y que este día, tanto esta semana, las cosas que hagamos sean del agrado de Dios y que nuestro Dios haga derramar sus bendiciones hasta que sobreabunde sobre nuestras vidas el día de hoy y toda esta semana, ¿sí? Siempre hay que confiar, agradecer a este Dios maravilloso. Y bueno, tenemos la transmisión en el Facebook. Allí está Dani trabajando para poner todo al tanto, para compartir también el link de nuestro programa en vivo hoy a través de la plataforma digital. En el Facebook tenemos la página de Enfoque 102.5 FM. Tienen que darle me gusta a la página de Enfoque 102.5 FM. Bueno, vamos a leer un poco la palabra de Dios que encontramos en el libro de los Salmos. Tenemos 150 salmos en este apartado especial, prácticamente en el medio de la Biblia, donde están los libros de los Salmos, ¿sí? O el libro de los Salmos, ¿sí? Son 150. Vamos a leer el número 101. Salmo 101, que está relacionado acerca de la promesa del vivir rectamente.

de Enfoque 102.5 FM. Tienen que darle me gusta a la página de Enfoque 102.5 FM. Bueno, vamos a leer un poco la palabra de Dios que encontramos en el libro de los Salmos. Tenemos 150 salmos en este apartado especial, prácticamente en el medio de la Biblia, donde están los libros de los salmos, ¿sí? O el libro de los salmos, ¿sí? Son 150. Vamos a leer el número 101, Salmo 101, que está relacionado acerca de la promesa del vivir rectamente. Bueno, Salmo 101, vamos a leer, dice: misericordia y juicio cantaré, a ti cantaré yo, oh Jehová, y entenderé el camino de la perfección cuando vengas a mí. En la integridad de mi corazón andaré, en medio de mi casa. No pondré delante de ti en mis ojos cosa injusta. ¿Por qué? Aborrezco la obra de los que se desvían. Ninguno de ellos se acercará a mí. Corazón perverso se apartará de mí. No conoceré al malvado. Lindo salmo, Salmos 101. Promesa de vivir rectamente según el Salmo de David. Y empieza este Salmo hablando a nosotros en esta madrugada, en este amanecer de un nuevo día, de una nueva semana, diciéndonos misericordia y juicio. Así empieza este Salmo 101, mencionando y afirmando la misericordia de Dios. ¿Cuántas veces hablamos y reiteramos esta palabra bendita, y es uno de los atributos más importantes que tiene nuestro Dios, es la misericordia, ¿verdad? Porque Dios, que es tan grande en misericordia, se ha placido de bendecir nuestra vida en este amanecer, de darnos la oportunidad de levantar de nuestras camas sano, salvo, con fuerza, con ánimo, con vida. Entonces, misericordia. Siempre hay que llevar en cuenta eso, de que Dios es un Dios de misericordia. Muchas debilidades, muchas faltas, muchas fallas, hasta inclusive fracasos y errores. Y entre errores también tenemos horrores delante de este Dios maravilloso. Pero Él sigue mirando el corazón miserable del ser humano, porque sin Dios somos miserables. Esa es la realidad. Así como canta el cantautor Max Antonio Carvalho en una de sus canciones, Callejón sin salida. Así es la vida del hombre sin Dios, ¿verdad? Y Dios sigue mirando la miseria que hay en el corazón del ser humano. Cada amanecer, hoy, en este preciso momento, dice que se renueva la misericordia de Dios para cada uno de nosotros. Y si no fuera por la misericordia de Dios, nosotros no estaríamos hoy así, hablando, con la oportunidad de poder levantarse, de afirmar los pies, los tobillos, y empezar a caminar, mirar este tiempo, este amanecer, la naturaleza de Dios, este lindo viento, esta temperatura agradable en el invierno paraguayo. Imagínense una temperatura de 23 grados de amanecer de este día, ¿verdad? Y bueno, misericordia, juicio. ¿Qué es juicio? Juicio es la rectitud en la palabra y de vivir correctamente en el camino de Dios conforme a lo que
están en los mandamientos de este Dios maravilloso.

maravilloso. Y dos cosas aquí el rey David menciona precisamente en el verso número 1 de Salmos 101. Misericordia y juicio cantaré. Y qué lindo poder cantar a este Dios maravilloso, ¿verdad? Creo que fue el viernes o el sábado, si no me equivoco, estuvimos hablando un poco sobre el poder de la alabanza, de los beneficios que tiene el cantar a Dios. Y David es un salmista por excelencia. Se acostumbraba cada noche a escribir poesías, a componer canciones, cada madrugada cantar al Dios Todopoderoso. Y uno de sus cánticos es este Salmo 101, que habla de la promesa de vivir rectamente. Entonces, así como Dios tiene miles y miles de promesas para nosotros, también nosotros tenemos que tratar de prometer y cumplir a Dios. Y esta promesa que hizo David también al Dios es vivir rectamente delante de Dios. Y eso es lo que le gusta a Dios, que su hijo, que su hija vivan rectamente delante de Él. ¿Por qué? Porque Él como Padre quiere lo mejor para sus hijos. Dios como Dios Todopoderoso, Él tiene sus preceptos, sus leyes, sus estatutos, y rigen de orden, de rectitud, de corrección. Y es necesario, si queremos recibir la bondad de Dios, tenemos que vivir rectamente. ¿Por qué? Porque su amor fluye cada día, así como su misericordia. Claro, a pesar de nuestros errores como seres humanos, de nuestras flaquezas, allí Él está siempre firme, siempre atento para ayudar, para extender una mano amiga. Ese es mi hijo, esa es mi hija, mira, me está necesitando, le voy a dar un empujón, sí, le voy a ayudar a salir adelante, le voy a levantar. ¿Por qué? Porque mi misericordia está con él. ¿Por qué? Porque reconoce a este uno de los atributos de Dios, que es la misericordia. Y qué lindo poder saber cuando el mismo Dios nos habla y nos afirma diciéndonos: misericordia quiero, no sacrificio. Ya no estamos más en este tiempo de hacer tanto sacrificio, de ir allá, acá, en todas partes, pagar promesas, caminar allá a kilómetros y kilómetros, ¿verdad? No, ¿para qué? Todo en vano. Cristo Jesús ya pagó todo el precio por nosotros en la cruz del Calvario, pero sí, vivir en rectitud conforme a lo que manda la Biblia, como por ejemplo: bienaventurados los misericordiosos. ¿Por qué? Porque ellos alcanzarán misericordia. Si vos querés alcanzar misericordia, pues bueno, hacé misericordia, ¿eh? Poné un poquito de empatía en la vida. Pensá un poco por el otro. Ponete un poco en el zapato ajeno para ver si te calza bien, cómo va la vida con los demás. Eso es misericordia. Sí, vivir en rectitud y cantar a este Dios maravilloso. ¿Por qué? Cantando se aprende. Cantando a Dios uno recibe liberación. Cantando a Dios uno recibe sanidad. Ese mundo de tormenta se convierte en un remanso de paz cuando yo canto, cuando yo digo: el amado de mi alma. ¡Oh, aleluya! ¡Qué bendición poder sentir la presencia de Dios, la presencia del Espíritu Santo! Misericordia y juicio cantaré. Aunque a veces la vida es tan difícil, hay situación adversa en tu vida, igual manera tenemos que aprender a cantar en el dolor, para que nuestro dolor se convierta en una solución, en una alegría, nuestra tristeza, nuestro lamento en baile. ¿Por qué? Porque toda la noche puede durar el lloro, pero sí al amanecer
vendrá la alegría. Hoy es el día de la alegría. Hoy es el día de gratitud, de alabanza a este Dios maravilloso. ¿Por qué? Porque su misericordia fluye en este amanecer de este nuevo día. Yo quiero orar contigo. En realidad vamos a orar juntos. ¿Por qué? Porque tú necesitas, y yo también necesito, de Dios, de la intervención de Dios, de la oración de Dios, para que mi vida pueda resplandecer como el resplandor de la mañana. Yo necesito de la oración, orar a Dios, conversar con Dios, encomendarle a Él mi vida, mi salud, mi trabajo, mi familia, todas las cosas. Decirle: tú eres mi Señor, tú eres mi dueño. Entregarle toda la potestad, toda mi voluntad, que Él pueda gobernar mi vida, que Él sea el centro de mi vida y que Él sea mi corazón y que este Dios sea mi todo en mi vida. Padre Celestial, en el nombre de Jesús, en esta mañana te adoramos. Te adoramos, Rey de nuestras vidas. No hay otro Dios tan grande, tan majestuoso, tan poderoso como tú. Muchas gracias este amanecer de este día lunes, que tú nos permite estar en los estudios de Radio Parque y de hablar de tu grandeza, de anunciar tu evangelio que cambia y transforma vidas, de que tú eres hacedor de maravilla. Y no hay otra cosa mejor que hablar de tu misericordia. Oh bendito Dios, lleno de misericordia para cada uno de nosotros, porque siempre está mirando la miseria de mi corazón, así como está mirando la vida de miles de personas que escuchan la radio. Y yo te pido, Padre querido, en el nombre de Jesús, para que visite el corazón de cada persona, para mirar un poco que hay camino de perversidad, un corazón perverso, un corazón lleno de tristeza, de amargura, de odio, de pecado. En esta mañana, tenga misericordia, así como es uno de tus atributos, la misericordia. Tenga misericordia de nosotros, Señor. Esta mañana traemos nuestros pecados delante de ti y perdónanos, limpia nuestros pecados. Te pedimos, Jesús, que tú hagas tu obra bendita y tu obra redentora. Limpia nuestra conciencia, nuestra mente, nuestro corazón, todo nuestro ser te entregamos, porque queremos ser diferente, queremos cambiar. Ayúdanos a cambiar, Señor Dios, a ser mejores personas. Eso va a ser posible mediante tu ayuda y mediante tu Espíritu Santo. Te pido para que bendiga a cada oyente, bendiga a Ciudad del Este, a los habitantes, el departamento del Alto Paraná, nuestro querido Paraguay. Ponemos en tu presencia, Dios mío, para que tú puedas bendecir a las autoridades, a los gobernantes, a los funcionarios públicos del Estado. También están allí, Señor, trabajando, queriendo contribuir por una sociedad mejor para nuestra sociedad paraguaya. Tenga misericordia y tú puedas, Señor, bendecir nuestro país. Y declaramos una vez más de que tú eres el Dios de Paraguay. Intercedemos por todas las ciudades aquí en las tres fronteras, tanto de Paraguay, Brasil, Argentina. Dios mío, salva, tú eres un Dios único, tú eres un Dios que no hace acepción de persona, que para ti todos somos iguales, tantos brasileros, argentinos y paraguayos, todos somos iguales delante de ti, tenemos el mismo valor, el mismo alma, que tiene un precio infinito, un precio pagado por la sangre preciosa de Cristo Jesús. Esta mañana, muchas gracias, Padre. Ponemos nuestras vidas en tus manos, la vida de cada uno de nuestros familiares, nuestro trabajo,
cada cosa, Señor, ponemos en tu presencia. Que tú seas propicio y venga a bendecir nuestra vida, a bendecir nuestros días, nuestra semana, todo el tiempo, porque tú eres un Dios todopoderoso. Te lo pedimos y te agradecemos en el nombre de Jesús. Alex Márquez y este tema, El Amado de mi Alma. La primera propuesta musical aquí en Enfoque, un programa que bendice tu vida.

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1: Oscar Medina siempre marca presencia aquí en Enfoque, nuestro programa cada jornada, cada semana. Esta vez con la canción Si tienes fe. Así es el título de la canción de Oscar Medina, ya lo dice todo, tanto el título de este tema musical y también el contenido. Si tenemos fe como un grano de mostaza, y ya podemos decirle a cada monte de dificultad, de problemas, movete de aquí o salí de acá, ¿verdad? Eso ya depende de nuestra fe, y especialmente la medida, el tamaño de nuestra fe. Pero nuestra fe tiene que estar intacta, tiene que estar en Jesús, porque Jesús es el Todopoderoso. Una temperatura agradable, por lo menos es la que tenemos en este preciso momento en la capital del Alto Paraná, con una alta probabilidad de lluvia, por lo menos en este amanecer de lunes. Inclusive, según el reporte que tenemos, en algunas zonas de Alto Paraná está lloviendo, inclusive en Ciudad del Este, en Presidente Franco, en Mingaguazú. Hay barrios que se ha registrado un poco de lluvia, una lluvia repentina nomás así, ¿verdad? De paso, por algunos minutos. Y vamos a aprovechar un poco, mirar un poco qué es lo que señala la Dirección General de Meteorología en este preciso momento. Dice de que hay probabilidad de lluvia y tormenta eléctrica, por lo menos a partir de las 6 de la mañana hasta las 7:30 aproximadamente, ¿sí? Y ya luego va a ir despejándose el cielo, inclusive va a salir el sol. Temperatura actual es de 23 grados, pero sí va a haber descenso de temperatura. De aquí a 2 días, 3 días va a haber descenso de temperatura. La máxima prevista para hoy lunes es de 30 grados. Va a ser cálido a caluroso, inestable por un lado, ¿sí? Las primeras horas de este lunes, y ya en el transcurso del día va a ir mejorando el clima. Va a salir el sol hasta llegar 30 grados de temperatura para el día de hoy precisamente, ¿sí? Para mañana martes se anuncia la lluvia con cielo parcialmente nublado. Se anuncia lluvia. Vamos a confirmar un poco este para mañana. No, mañana, a ver. Sí, para mañana sí. Mañana martes, o por lo menos ya a partir de esta madrugada, va a empezar a llover. Anuncia tormenta eléctrica. La madrugada del martes, a partir de las 3 de la madrugada, toda la madrugada, inclusive mañana, mayor parte del día va a estar lloviendo mañana. Mañana martes, con una temperatura mínima de 19 grados y una máxima de 28 grados el día martes. Y el miércoles también se anuncia lluvia con tormenta eléctrica el miércoles. Durante todo el día, lluvia y tormenta eléctrica a partir del día mañana, y también prosigue el día miércoles, con una temperatura mínima de 16 grados y una máxima de 20 grados. Ya a partir del miércoles, descenso de temperatura, lluvia y tormentas eléctricas, y ya el jueves se va a ir despejando el cielo, jueves con temperatura mínima de 14, la máxima de 20 grados, pero ya sin lluvia. Por lo menos martes y miércoles se anuncia lluvia según el pronóstico del tiempo. Datos proveídos de la Dirección General de Meteorología de nuestro país. Bueno, saludamos a cada oyente. Pueden enviar sus mensajes allí en la página de Enfoque 102.5 FM. Tienen que darle me gusta a la página de Enfoque 102.5 FM. Ya enseguida vamos a leer los mensajes. Queremos agradecer a cada uno de los hermanos también quienes están acompañando el programa. Este fin de semana pasamos muy bien en la iglesia, en el Ministerio Evangelístico Profético Jesucristo Único Mediador, en la sede central en Ciudad del Este, barrio Pablo Rojas, sobre Avenida Teniente Rojas Silva. El día domingo tuvimos un maravilloso culto de los jóvenes, al igual que ayer domingo por la mañana también en la sede central de la iglesia Meyun. Compartimos con la familia, con los hermanos, en la casa de Dios. Y no hay otro lugar mejor que es la iglesia, que es la casa de Dios. Así que quiero aprovechar este momento para saludar a cada uno de los hermanos y hermanas también de la iglesia del Ministerio Evangelístico Profético Jesucristo Único Mediador. A nuestro querido pastor Max Antonio Carvalho, a toda su familia también, un saludo afectuoso. 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Bueno, ya terminó la Copa del Mundo 2026, ¿verdad? Sí, en todas partes, che, la foto de Messi llorando, ¿verdad? Sí, sí, sí, es cosa del juego, ¿verdad? Cosa del juego. La Copa del Mundo ayer terminó, este partido final que se estuvo jugando entre España y Argentina, y el equipo de Argentina cayó 1-0, ¿verdad? El equipo de Messi, y España salió campeón, ¿sí? De la Copa del Mundo 2026. Bueno, vamos a ver si tenemos mensaje. Voy a mirar un poco acá la página de Enfoque 102.5 FM. Voy a actualizar aquí. Sí, sí, sí, hay algunos mensajes. Vamos a leer. Ya se levantaron los hermanos, ya se despertaron. Es porque no hay todavía clase, ¿verdad? Por eso es lo que tarda un poco para levantarse las hermanas, para llevar a sus hijos a la escuela. La otra semana sí. Ya está atento allí Reinaldo Cabral. Muy buenos días, Pastor Ángel Cáceres, a la amada audiencia de la programación Enfoque. Que el Señor Jesús siga bendiciendo la programación. Quisieras escuchar la alabanza del Pastor Max Antonio Carvalho, Callejón Sin Salida. Muchas bendiciones de Dios Todopoderoso al Pastor Max Antonio Carvalho y familiares, a los hermanos y hermanas del Ministerio Evangelístico Profético Jesucristo Único Mediador. Muchas bendiciones de Dios Todopoderoso al Pastor Ángel Cáceres y familiares. También saludo, dice, a Dani Cabrera, que tenga un día bendecido y glorioso. Muchas gracias, muy amable. Igualmente, Diácono Reinaldo Cabral, saludo para vos y para toda tu familia también. Ya hace rato está trabajando, escuchando la radio. De igual manera, tenemos aquí el mensaje de la hermana Jorgelina Ayala. Buen día, bendecido comienzo de semana. Dios los bendiga siempre, Pastor Ángel. Éxitos. Quisiera escuchar la alabanza del pastor, dice Callejón Sin Salida. Saludos, muchas gracias, muy amable. Saludo para la hermana Jorgelina Ayala, toda su familia. Ya está trabajando también y ya escuchando la radio. ¿Cómo no? Pueden seguir enviando sus mensajes, sí. Pueden seguir enviando sus mensajes allí en la página de Enfoque 102.5 FM. ¿Cómo no? Vamos a escuchar la siguiente propuesta musical junto a Rabito. La canción que se titula Sígueme. Cuando ya pasaron 57 minutos de las 6 de la mañana aquí en Enfoque, un programa que bendice tu vida.

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Hoy lunes 20 de julio del 2026. Temperatura de 23 grados. Saludo al hermano Julio Moreira. Siempre está acompañando el programa, a toda la familia, la gente que está a la escucha de la radio en la ciudad de Presidente Franco. Un cordial saludo, muchas gracias por la sintonía. Bueno, ya estamos en este turno de las 7 de la mañana, ¿sí? Sí. 7 de la mañana con 8 minutos en la República del Paraguay. Sí, señora, sí, señor. Vamos a saludar a toda la gran audiencia, que tengan todos muy pero muy buenos días. Las personas que recién están a la escucha de la radio en este punto horario, a partir de las 7 la gente está escuchando este turno, entonces que recién se conecta, recién está sintonizando la frecuencia 102.5. Vaya el saludo afectuoso. La gente de aquí del Alto Paraná, la gente del interior de la República del Paraguay. Vaya el saludo afectuoso. 23 grados la actual temperatura. Según la Dirección General de Meteorología, vamos a tener un lindo lunes. Pero primero, se pronostica lluvia, por lo menos de las 6 a las 7 y 30 aproximadamente. Marca lluvia en algunos sectores del departamento del Alto Paraná, ¿sí? Y luego un poco más tarde va a salir el sol, un lunes parcialmente nublado, pero lindo sol, temperatura mínima de 22 grados y una máxima de 30 grados para el día de hoy. Va a ser calor, ¿sí? Calor, y ya a la noche se anuncia lluvia, a la noche, madrugada, lluvia. La mínima para mañana martes es de 19 grados y la máxima de 28 grados. Vamos a amanecer con lluvia el día de mañana martes hasta el mediodía prácticamente, ¿verdad? Luego va a salir un poco el sol y ya a la tarde continúa la lluvia. El miércoles también vamos a amanecer con lluvia y tormenta eléctrica. Temperatura mínima de 16 grados y una máxima de 20 grados el día miércoles, ¿sí? Ya descenso de temperatura, y así sucesivamente se va a presentar el clima esta semana. Ya a partir del jueves, nuevamente cielo parcialmente nublado, lindo sol por lo menos por la tarde, ¿verdad? Pero ya no se pronostica lluvia para el día jueves. Esta es la perspectiva en cuanto al clima, al tiempo para hoy, mañana y toda esta semana. Queremos agradecer a cada uno de los oyentes también, quienes están acompañando muy bien de cerca el programa. 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Saludo para la gente de Mariela Novedades, siempre están acompañando el programa. ¿Cómo no? A toda la gente de Ciudad del Este, vaya el saludo afectuoso, sí señora,
Sí, señor. Ya pasaron 12 minutos de las 7 de la mañana en Paraguay. Vamos a mirar un poquitito lo que trae en su portada el diario Enfoque. Sí, señora. Sí, señor. Diario Enfoque. Saludamos a la gente del diario Enfoque. Sí, sí, sí. Tiene que darle me gusta a la página de Diario Enfoque en el Facebook. A ver qué trae edición de hoy, lunes 20 de julio del 2026. Dice en una infografía grande con una sesión de fotografías también de primera plana. Diario Enfoque publica en su portada hoy: Gobierno de Landi inaugura nuevas obras viales en Ciudad del Este. El gobierno departamental de Alto Paraná, del ingeniero César Landi Torres, inauguró este sábado nuevas obras viales en distintos sectores de Ciudad del Este, que en conjunto suman más de 11.900 metros cuadrados de pavimento tipo empedrado y pavimento rígido, con una inversión superior de 1.205 millones de guaraníes. Las mejoras llegaron al barrio Xela Reina, La Loteadora, Balcón de la Caraí, Alex Yerbal 1, Jardín del Este, Fracción Nanagua y otros sectores de los kilómetros 9 y 10 a Caraí, respectivamente, de Ciudad del Este. Las nuevas obras mejoran los accesos y conectividad de las comunidades beneficiadas, contribuyendo al desarrollo y a una mejor calidad de vida de las familias de la zona. La gobernación del Alto Paraná continúa llegando a más barrios con obras que responden a las necesidades de la gente. Entonces, una de las noticias que trae en su portal diario Enfoque. A ver, otro título noticioso: decomisan casi 7 toneladas de marihuana en Baracayú. Esto fue el sábado también, según la información policial, ¿verdad? Dice un cargamento de 6.972 kilogramos de marihuana prensada. Fue trasladado el sábado a Ciudad del Este luego de ser decomisado durante un operativo realizado en la colonia Guaraní, distrito de Baracayú. La droga permanecía oculta en la cercanía de un puerto clandestino, desde donde presuntamente sería enviada a Brasil. El procedimiento fue ejecutado por agentes del Departamento de Inteligencia de la Policía Nacional, en coordinación con el Ministerio Público, en una zona próxima a Puerto Indio, sobre la ribera del lago de Itaipú. Esto conforme a lo que señala también la información que trae en su portada del diario Enfoque el día de hoy, lunes. A ver, otro título en el capítulo policial. También señala diario Enfoque hoy, trae en su portada: motociclista muere tras accidente en Presidente Franco. Terrible. Un conductor le atropelló a un motociclista, a un joven motociclista, cayó al pavimento y falleció. Y lo peor es que el chofer del vehículo no le atendió, se dio a la fuga, ¿sí? Un motociclista identificado como Lucas Leonel Cáceres Ábalos, de 20 años, falleció este domingo luego de un accidente de tránsito ocurrido sobre la avenida Manuel Ortiz Guerrero, en el barrio Remansito de la ciudad de Presidente Franco, según la policía, de que el joven habría sido embestido por un automóvil de la marca Toyota Allion de color blanco, cuyo conductor abandonó el lugar tras el impacto. Y bueno, eso es lo que señala el informe policial que trae en su portal diario Enfoque. A ver, otro título ya en el plano deportivo: España toca el cielo y conquista el mundo. Una vez más, España venció 1-0 a Argentina en tiempo complementario y se convirtió en el nuevo campeón del mundo. El segundo título de su historia, la gloria mundial vuelve a ser europea. Están los jugadores de la selección de España exhibiendo
la Copa de Oro, la Copa del Mundo, ¿verdad? Bueno, según el pronóstico del tiempo que trae su portada, Diario Enfoque, 28 grados la temperatura máxima prevista para hoy lunes, según el pronóstico. También la cotización de monedas extranjeras en esta jornada cambiaria: el dólar a la compra 6.010 guaraníes, 6.050 guaraníes a la venta; el real brasileño 1.145 guaraníes a la compra y 1.185 a la venta; el peso argentino está 3.65 a la compra y 3.9 a la venta; el euro 6.970 a la compra, 7.310 guaraníes a la venta. Estos son los títulos que trae en su portada el Diario Enfoque. 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Agradecemos a la gente de Diario Enfoque. Ya pasaron 18 minutos de las 7 de la mañana. Sí, señora, sí, señor. ¿Cómo están pasando? ¿Todo bien? Todo bien, sí. 23 grados la actual temperatura en Ciudad del Este. 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Bueno, el saludo, el mensaje del diácono Alcides Aquino, bendiciones Pastor Ángel, dice saludo a la audiencia, también a Dani Cabrera. A mi compañero, dice Felipe González, queremos escuchar Me Encontré con el Señor, del cantautor Max Antonio Carvalho, en sintonía desde Foz de Iguazú. Ahí está el reporte de sintonía de Alcide Aquino. Saludo para él, para su amigo allí, compañero, dice Felipe González. Sí, saludo para Felipe. Sí, está trabajando. Bueno, gracias, muy amable. También el mensaje de la diaconisa Sandra Gómez: buenos días, Pastor Ángel, bendecido día. Saludos, dice, a toda la amada audiencia del programa Enfoque. Bendiciones, muchas gracias, muy amable. Ahí está el saludo entonces de Sandra Gómez. También la pastora Eugenia Aquino ya se reporta: bueno y bendecido comienzo de semana, Pastor Ángel, Dios siga bendiciendo a la hermosa programación. Amén. Muchas gracias, muy amable. Igualmente, el saludo entonces para la pastora Eugenia Aquino, toda la familia siempre expectante a la escucha de la radio. Tienen que darle me gusta a la página de Enfoque 102.5 FM. Si tienen que compartir en su grupo de WhatsApp, en su grupo de Facebook, tienen que enviar su mensaje, si participen con nosotros aquí en el programa. ¿Cómo no? 20 minutos de las 7 de la mañana, sí señora, sí señor. Vamos a la música. A ver, ¿qué tenemos, Dani? Vamos a la siguiente propuesta musical que Dani tiene preparado allí, cualquier tema que está allí. Ah, cierto, Isabel Valdés. Lenguaje de fe. Vamos a escuchar aquí en Enfoque, un programa que bendice tu vida.

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31 minutos de las 7 de la mañana en Paraguay. Damos secuencias a nuestro programa Enfoque el día de hoy, lunes 20 de julio del 2026. 23 grados la actual temperatura. Nosotros queremos seguir agradeciéndole a la gente por la sintonía, los grandes amigos, amigas quienes interactúan con nosotros a través de los contactos y especialmente en la página de Enfoque 102.5 FM. La gente que está conectada en el Facebook, a los amigos allí del microcentro de Ciudad del Este. 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Así que a toda la gente de Ciudad del Este, vaya el saludo afectuoso en esta jornada. 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Cómo no, la gente que se comunica, acompaña también el programa del día de hoy. Muchísimas gracias por la sintonía. Bueno, vamos a la música, ¿le parece? Vamos a la siguiente canción. El tema de Jesús Adrián Romero, ¿verdad? La canción se titula Cada Mañana, junto a Saray Rivera, y este tema Cada Mañana, aquí en Enfoque, un programa que bendice tu vida.

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0: Muy bien, sí señora, sí señor, estamos de vuelta aquí en su programa Enfoque, luego de nuestra pausa musical y también pausa comercial, prácticamente el último bloque de nuestro programa del día de hoy, lunes 20 de julio, ya inicio de semana, que sea realmente una semana bendecida. Y como es habitual en este espacio, en este segmento, queremos presentar precisamente nuestro enfoque bíblico para meditar un poco de textos bíblicos, ya de los minutos que nos quedan del programa, ¿verdad? Y vamos a pedirle a Dani la presentación de Enfoque Bíblico.
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0: Muy bien, es un gusto, es una bendición grande poder compartir con ustedes estos minutos de reflexión de la Palabra de Dios, precisamente en el libro de Primera de Corintios, en el capítulo 1 y el verso 9, es un versículo muy interesante. Dice: fiel es Dios, por el cual fuisteis llamados a la comunión con su Hijo Jesucristo, nuestro Señor. ¿Les parece bien? Es un versículo interesante, donde menciona precisamente la fidelidad de Dios. Siempre hablamos de esto, de que Dios es tan fiel, a pesar de que muchas veces nosotros somos infieles a Él en todas las cosas. Esa es la realidad. Pero encima de todas estas cosas, Dios permanece fiel. ¿Por qué? Porque Dios no puede mentir, no puede cambiar. La fidelidad de Dios es su capacidad de cumplir siempre sus promesas y no cambiar nunca. Nosotros podemos prometer algo y a veces nos olvidamos de cumplir, ¿sí? Como un ancla firme para un barco, así es la fidelidad de Dios, con toda su promesa también, que nunca se mueve. Dios no puede fallar a sus principios, Dios no puede mentir, porque el carácter constante nos da paz cuando nuestra vida se vuelve difícil y confusa. Uno puede tener de todo en la vida, en los momentos de tormenta, por ejemplo, pero en medio de esa tormenta, de esa situación adversa, uno tiene que entender de que Dios es fiel, de que Dios está allí, de que Dios está acompañando cada proceso, cada situación. Primero, entender, conforme a este versículo bíblico que encontramos en el libro de Primera de Corintios, en el capítulo 1 y el verso número 9, donde voy a repetir para que podamos entender y tratar de memorizar un poco este pasaje bíblico. Fiel es Dios, por el cual fuisteis llamados a la comunión con su Hijo Jesucristo nuestro Señor. Dios es tan fiel que nos llamó, ¿para qué? Para hacer su obra, para tener comunión primeramente con Él y formar parte con Jesús en el reino. Dios es tan amoroso. La fidelidad de Dios es eterna, eso hay que entender, de que Dios es fiel en todo momento y por siempre. Él nunca miente ni cambia de parecer. Nunca miente y nunca va a mentir. Si Dios habló, te prometió algo, entonces Dios va a cumplir cuando llegue su momento. Dios tiene la manera de cómo obrar, y el tiempo de Dios no es nuestro tiempo. Eso hay que entender. Dios promete estar con nosotros, así como sostiene las estrellas en el cielo cada noche. Él sostiene nuestras vidas cada día. Todos están afirmados bajo su voluntad y su poder. así como el sol, la luna, las estrellas. Y es tan glorioso este mundo cósmico, ¿verdad? Donde están las galaxias, las estrellas, el firmamento en la creación de Dios. Y así Dios es para con nosotros. A pesar de que nosotros, humanamente hablando, somos falibles y somos infieles, infieles por naturaleza. Eso hay que entender. Bueno, de que la fidelidad de Dios es eterna. Eso en primer lugar. En segundo lugar, entender un poco de que la fidelidad de Dios renueva su perdón cada mañana. Que por medio de la fidelidad de Dios, nosotros recibimos perdón. Se renueva. Aun cuando nosotros fallamos, Dios nos perdona y nos abandona. Su amor es más grande que nuestros propios errores. Está encima de los fracasos, de nuestros errores, el amor de Dios, que está reflejado en Jesús y que trae consigo perdón, perdón. Esa es la realidad. Y hay un pasaje bíblico muy importante que encontramos en el libro de Lamentaciones, en el capítulo 3 y el verso 22, donde la Biblia menciona: por la misericordia de Jehová no hemos sido consumidos, porque nunca decayó su misericordia. Nuevas son cada mañana, grande es tu fidelidad. Ahí está la fidelidad de Dios, que renueva su perdón cada mañana. Cada mañana fluye ese perdón para cambiar nuestro parecer, nuestra manera de actuar, porque tantos fallamos delante de Dios. Cuántos errores cometemos a diario delante de Dios. Por eso, entender de que por medio de la fidelidad de Dios, ese perdón se renueva cada mañana. Piensa en un padre que ama a su hijo. Como siempre hablamos de que Dios como papá siempre quiere lo mejor para su hijo. Dios quiere lo mejor para nosotros. Cada mañana el hijo puede cometer un error, pero el amor del padre y su deseo de perdonarlo no desaparecen. Así es el amor de Dios para cada uno de nosotros. ¿Por qué? Porque somos hijos de Dios. Entender este segundo punto de que la fidelidad de Dios renueva el perdón cada mañana. El tercer término, el tercer punto de este pasaje interesante de la fidelidad de Dios, de que nos protege en los problemas. En el mundo tendréis aflicción, pero confía de que yo he vencido al mundo, dice Jesús, para cada uno de nosotros. La fidelidad nos protege en los problemas. ¿Quién es la persona que no tiene problema? Díganme ustedes. Claro, todos tenemos problemas. Diferentes índoles, diferentes tipos de problemas que se nos presenta diariamente en la vida. Pero sí, Dios es nuestro refugio. Él no siempre evita los problemas, pero sí nos da la fuerza para superarlos y no permite que seamos derrotados. Hay que entender de que en cada problema es un tiempo de prueba y de que ese problema no es para ser derrotado, sino ese problema es para alcanzar la victoria, el triunfo, es para salir victorioso. Eso hay que entender y proclamarlo de esa manera. No ahogarse en el problema. Sí, pedirle sabiduría a Dios para superar, para saber cómo salir de esa situación, ¿verdad? Fiel es el Señor, quien nos afirmará y guardará del mal, según dice el apóstol Pablo en 2 de Tesalonicenses, en el capítulo 3 y el verso número 3. Él es fiel. La fidelidad de Dios en nuestras vidas, en los problemas, que Él nos protege del mal, a pesar de que estamos a veces pareciera de que estamos derrotados, pero es allí donde se prueba nuestra fe, nuestra convicción en este Dios maravilloso. En una tormenta fuerte, Un paraguas no detiene la lluvia, pero sí evita que te mojes. Dios es ese refugio seguro en medio de nuestras dificultades. Eso hay que entender. En medio de nuestras dificultades, Dios pone una estrategia, una ayuda de cómo salir, de cómo alcanzar la solución, cómo obtener la solución de cada dificultad. Es cuestión de buscarla con la sabiduría de Dios. Entender otro punto importante de que la fidelidad de Dios nos sostiene cuando fallamos. Desde el principio lo dijimos, y eso es por naturaleza, de que el hombre es falible, de que somos infieles. Eso hay que repetir una y mil veces. Prometemos y no cumplimos. Hasta lloramos. Y luego se pasa el tiempo y olvidamos de cumplir. Pero Dios no olvida. Él está allí siempre. La fidelidad de Dios nos sostiene cuando fallamos. ¿Quién es la persona que no falla, que no comete errores, que no fracasa en su vida? Nuestra relación con Dios depende de Él, no de nosotros. Si nosotros somos débiles, Él sigue siendo fuerte y fiel. Si fuésemos o si fuéremos infieles, Él permanece fiel. Él no puede negarse a sí mismo. Él permanece fiel. La fidelidad de Dios es tan grande para cada uno de nosotros. Imagínate un poco que cruzas un puente muy fuerte, aunque tengas miedo y tus pasos sean inseguros, el puente no se cae. ¿Por qué? Porque es muy firme. Dios es ese puente inquebrantable, de esa comunión de la tierra y el cielo. ¿Para qué? Para tener un poco de esa fidelidad, precisamente, de que Dios nos sostiene cuando fallamos. Podemos cometer miles de errores y aún así Dios nos ama. Jesús está allí para perdonar nuestros pecados. La fidelidad de Dios es una promesa segura en la que podemos descansar. No importa lo que pase en el mundo, Dios siempre cumple su palabra. Y voy a repetir esto: si Dios prometió algo contigo, téngalo por seguro de que Dios lo cumplirá, porque Él cumple promesas, de que Él no falla. Él no falla. Hay que estar confiado en la promesa de Dios, porque Dios es fiel. En este momento vamos a orar y agradecer a este Dios maravilloso por este nuevo día, por este programa, por nuestra vida, y que todas las cosas que hagamos sean de la voluntad de Dios. Padre celestial, en el nombre de Jesús, te damos gracias por tu amor y tu misericordia, por permitirnos iniciar con todo esta semana, este día, y nos encomendamos en tus manos nuestra vida, nuestro trabajo, nuestra familia, todas las cosas, Señor, que sean de tu agrado, de tu voluntad, y que tú nos dé la cobertura necesaria para saber qué decir, dónde pisar y qué hacer conforme tu propósito y tu voluntad. Abra las ventanas de los cielos y haga derramar y sobreabundar tus bendiciones sobre cada oyente de Radio Parque. Muchas gracias, Padre, por este programa, por la radio, los directivos, los oyentes, y que esta semana sea una semana de muchas bendiciones para cada uno de nosotros. Muchas gracias en el nombre de Jesús. Que así sea. Llegamos a la parte final de nuestro programa del día de hoy. El deseo de siempre de que Dios nos bendiga a cada uno. Nos vamos con la promesa de volver mañana, si Dios así lo permite, a partir de las 6 de la mañana, aquí en la 102.5 FM. Hasta mañana. Muchas bendiciones para todos.
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Muy buenos días, excelente jornada para todos. Como siempre, a cuatro manos en los controles centrales de la radio está Dari, yo soy Freddy Javier. Arrancando una semana. Pero con la buena vibra de siempre, con toda la información, con la buena música, con un sol radiante, con una mañana espectacular. Las primeras horas con una pequeña llovizna, lluvia. Ahora tenemos sol radiante en este momento, pero parece que va a continuar las lluvias. Ya vamos a compenetrarnos con la gente de meteorología, a ver qué dice. Bueno, ¿qué pasa? Las noticias nacionales e internacionales. Un extraño accidente de tránsito se registró en la tarde del sábado en la ciudad de Limpio, donde un automóvil avanzó sin ocupantes y terminó estrellándose contra la puerta principal de un supermercado. El hecho quedó registrado por cámara de circuito cerrado y por pocos segundos no terminó en tragedia. Tenemos un nuevo campeón en este lunes. Felicidades a España. Joder, tío. Ole, España. Bueno, estaba viendo las transmisiones en vivo. Impresionante lo que fue el festejo. Me imagino, no habrán dormido. Sí, seguirá el festejo. No van a dormir por lo menos toda la semana. Creo yo, ser campeón del mundo no es cosa de todos los días. Bueno, vamos a tener informaciones también de todo lo que repercutió después de saber quién es el campeón. Luis de la Fuente fue despedido del Alves en la tercera división. Se quedó sin equipo, 18 meses en el paro, con tres hijos, sin que ningún equipo llamara a su puerta. Fue el momento más duro de mi vida, confesado él mismo. Hasta que un día abrió un periódico y vio un anuncio de que buscaba entrenador para las categorías inferiores. No lo dudo. Llamó, envió su currículum, le dieron el puesto con una condición. Tenía tres meses para clasificar para la sub-19 a un torneo. Lo logró. Y desde ahí escaló peldaño a peldaño su 18, su 21 absoluta. Cuando llegó al banquillo de la selección, muchos dudaron, decían que le faltaba nivel. Él respondió como siempre con trabajo y calma. Los títulos hablarán por él. National League 2022-23, Europa Cup, o sea, la Eurocopa 2024 y el Mundial 2026 que se ganó el día de ayer. El técnico de España. Son las cosas, un día estás arriba y otro día conquistando el mundo.

Bueno, España campeón del mundo 2026. Terminó la Copa. Ahora volvemos a la normalidad. Justo ganador. El que llamó la atención fue el hermanito de... Lamine Yamal. Que hizo el show después. Bueno, muchos estarán de acuerdo, otros no. El tema es que ya tenemos un campeón, el campeón merecido de todos los lados. No hay nada que discutir. Salud, campeón, España y olé. 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
1: 25 minutos a las 8 en Paraguay. Tras reclamos ciudadanos clausuran de Queen Disco en el presidente Franco. La medida se da luego de reiterados reclamos de vecinos de intervenciones de la Policía Nacional, que en varias oportunidades reportó inconvenientes en el sitio y había advertido sobre situaciones que superaban su ámbito de actuación. La clausura regirá hasta que los responsables presenten la documentación exigida y obtengan la habilitación correspondiente, porque se utiliza como discoteca, lo cual no corresponde. Esto ya es larga data. En Ciudad Presidente Franco. 26 minutos a las 8. Parece que va a continuar la lluvia. I got you, baby, UB40.

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1: Tenemos 23 grados de temperatura. Ahora se va a continuar la lluvia. Así como se presenta. Desapareció el sol de repente en la zona de Alto Paraná. Detienen a joven buscado por un caso de robo agravado con resultado de muerte en Itacurí. Agentes del Departamento de Investigaciones del Alto Paraná detuvieron a un joven de 24 años que contaban con una orden de captura vigente por una causa de supuesto robo agravado con resultado de muerte. El procedimiento fue realizado el domingo 19 de julio alrededor de las 18:30 horas en la colonia Santa Lucía, distrito de Itacurí. El detenido fue identificado como Máximo Ramón Jiménez Quintana, domiciliado en la misma colonia. De acuerdo con el informe policial, los investigadores obtuvieron información sobre su presunta ubicación y montaron un operativo para verificar el dato. Al verificar la presencia de los agentes, el hombre intentó huir, pero fue alcanzado y reducido a pocos metros sin que se registraran personas heridas durante la intervención. Posteriormente, la verificación en el sistema informático de la Policía Nacional se confirmó que registraba una orden de captura vigente en el marco de una causa por un supuesto hecho punible de robo agravado con resultado de muerte ocurrido en la colonia Santa Lucía de Itacurí. Tras ser informado sobre los motivos de su detención y sus derechos constitucionales, fue trasladado a la Oficina Externa de Investigaciones de San Alberto para los trámites correspondientes y luego al Hospital Regional de San Alberto para la inspección médica. Finalmente quedó recluido en la comisaría número 13 de San Alberto a disposición de la autoridad judicial competente. Bueno, España campeón. ¿Y qué te parece si nos vamos a España para festejar con ellos? 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

0: 8 de la mañana con 38 minutos en Paraguay.
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1: Bueno, ¿cómo se presenta el clima el día de hoy? Hoy lunes 20 de julio. Se prevé un ambiente cálido a caluroso con temperaturas mínimas entre 18 y 27 grados. Máximas entre 25 y 36 grados a nivel nacional. Los vientos se presentarán variables durante las primeras horas y posteriormente rotarán al sector sur sobre el centro y sur de la región oriental, así como en el sur y oeste del Chaco. En el resto del territorio predominarán los vientos del sector norte con intensidad moderada, señala el pronóstico de la Dirección de Meteorología y Hidrología de la DINAC. Así también en cuanto a las precipitaciones, se prevén lluvias dispersas en gran parte del territorio nacional. Sobre los departamentos del sur, estas podrían estar acompañadas de ocasionales tormentas eléctricas. La probabilidad de lluvia se mantiene baja sobre sectores del noreste de la región oriental y del Chaco. Para mañana martes, las lluvias se extenderían a todo el territorio nacional y en gran parte del país. Podrán estar acompañadas de ocasionales tormentas eléctricas. Las temperaturas mínimas previstas estarán entre 15 y 24 grados, mientras que las máximas entre 18 y 34 grados. El miércoles continuará la probabilidad de lluvias en gran parte del territorio nacional, con mayor probabilidad de tormentas eléctricas sobre el centro y norte de la región oriental y sector del Chaco. Las temperaturas mínimas previstas estarían entre 14 y 17 grados, mientras que las máximas entre 18 y 27 grados. Los vientos soplarán del sector sur, agrega el reporte meteorológico. Lluvias con tormentas eléctricas para los próximos días, en síntesis.

0: Faltan 5 minutos para que sean las 9 en Paraguay. 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Ahora mismo tenemos cielo totalmente nublado y con una temperatura de 25 grados.
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1: Son las 9 de la mañana en Paraguay, 24 grados de temperatura. Madonna, Ronaldo y Ronaldinho nos regalaron uno de los crossovers más épicos entre la música y el deporte. Qué locura fue. Después aparece Shakira más tarde. Compartió emotivos mensajes para las selecciones de España y Argentina. Tras la final del Mundial 2026, la colombiana felicitó a España por el campeonato y expresó su orgullo por Argentina. Y Lionel Messi, a quien llamó el más grande, destacando que representaron con orgullo a todos los latinos.

Brasil se escucharon petardos, bombas direccionados hacia Argentina. ¿Esto a qué? Hacia Puerto Iguazú específicamente. Bueno, ese ya entre los brasileros y los argentinos. Eso fue al apenas se sabía que salió España campeón.

0: siglo argentino. Eso fue al apenas se sabía que salió España campeón. Prepararon explosivos, fiesta algarabía en Brasil, todos festejando como si fueran españoles. Y lo que más llamó la atención fue que los petardos fueron, todas las bombas fueron direccionadas hacia Argentina, hacia Puerto Iguazú específicamente. El gobierno revisa sus planes para la recepción de las elecciones y finalmente no habría feriado nacional. El gobierno revisa planes para la selección y finalmente no habría feriado. Campeón, este es en Argentina. ¿O dónde? Sí, en Argentina. Y posibles y buenas. 3 minutos a las 9 en Paraguay. Roxy Burgess, Remery Fredrickson. It must be love.
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allanamiento realizado en una vivienda del barrio San Sebastián. La detenida fue identificada como Liz Rosana Román. En el procedimiento encabezado por el fiscal antidrogas Luis Fernando Escobar, fueron incautadas 22 dosis de supuesta cocaína tipo crack con un peso de total de 3,4 gramos.

0: Senade tiene a el jugador de reserva de Cerro por presunto no tráfico de cocaína. Agentes especiales de la Secretaría Nacional Antidrogas detuvieron a Guido Ariel Peralta Gómez, de 34 años, durante un operativo realizado en Itacurubí y La Cordillera, donde fue sindicado como presunto distribuidor de cocaína para el microtráfico. De acuerdo con la investigación, Peralta Gómez integró en el pasado la división de reserva de Cerro Porteño, donde compartió plantel con los hermanos Romero. Sin embargo, según los antecedentes del caso, posteriormente habría pasado a dedicarse al presunto tráfico de drogas. Bueno, así están las cosas en este día lunes. Buenos días, arriba, arriba, arriba, arriba.
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1: 13 minutos ya a las 9 en Paraguay. Meteorología señala que ya no tendría, no se tendría frío intenso lo que resta del año. Ya no naro hubo arena así como hasta hace poco. El director de meteorología Eduardo Domingo adelantó que un frente frío ingresará al país en los próximos días y provocará un leve descenso de temperatura, aunque sin fríos intensos. Sí, vamos a esperar el cambio del viento norte, un frente frío que está ingresando levemente, lo que va a generar un giro del viento al sur y un ambiente un poco más fresco en la semana, explicó. Para Mingo el cambio será moderado, fresquete nomás lo que vamos a tener. No hay demasiadas bajas temperaturas, las mínimas van entre 12 y 13, detalló. En cuanto a las lluvias, el meteorólogo indicó que este lunes se espera un aumento de nubosidad. Con ese aumento de nubosidad estamos esperando algunas lluvias en principio. De cara a lo que queda 2026, anticipó que en principio ya no se registrarían olas de frío importantes. Paul McCartney, Michael Jackson, de los 80s. El tema se llama 666. Dilo. 15 minutos a las 9 en Paraguay.

Michael Jackson, Paul McCartney con este clásico 6666. 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
1: Lunes 20 de julio, nos estamos yendo a poquito, señores, como siempre, a cuatro manos. En los controles de la radio está Dani, en la parte central de los estudios de Power Party FM, saludándote, Freddy Javier, deseándote una linda jornada de lunes. Un excelente comienzo, bien positivo, con buena vibra. Salud España, merecidos campeones 2026. ¿Cuántos paraguayos que están festejando? Inclusive ciudades enteras en Paraguay que estuvieron haciendo la caravana y el festejo el día de ayer. Chau, Chesco.
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0: Muy buen día para todos. Feliz y bendecido lunes para cada uno de ustedes que nos están acompañando y que ya están también arrancando la semana junto con nosotros. Esto es OMG, ocurre en la mañana sin guión. Yo soy Sofía Costa. DJ Dani nos acompaña en controles hoy lunes. Cambia un chiquitito nuestro clima, les cuento, porque tenemos para hoy, si bien un día muy caluroso, 30 grados de máxima, la jornada tiene justamente una alerta de lluvia débil con cielo parcialmente nuboso, con temperaturas, con altas temperaturas para hoy. Prosigue, gente, nuestras ráfagas de viento que ya echaron nuestra ropa, ya, eso es categórico, alguna que otra ropa, alguna que otra media allá habrá ido a la casa de algún vecino, a algún lugar, pero prosigue justamente esta ráfaga que se queda y que hace volar todo. Entonces vamos a estar compartiendo con ustedes también las informaciones al respecto. Es muy importante, gente, tener en cuenta esto, que como ustedes saben, ¿verdad?, este año a nosotros nos toca en este, bueno, ahora ya tenemos una noción relativamente de lo que va a ser, pero sí, nosotros, así como la niña hizo los estragos en enero de 2023, enero de 2024, diciembre de 2023, digo bien, nosotros este año recibimos al niño que tiene el efecto totalmente contrario. ¿Por qué? Porque el niño es un fenómeno meteorológico que encima tiene niveles, ¿verdad? Y el nivel que toca Paraguay va a ser con una intensidad bastante fuerte. Y esto, ¿qué es lo que hace? Genera diferentes escenarios climáticos. Es decir, una lluvia intensa que no sabes más qué hacer, de ni dónde echar todo el agua. También llegando inclusive a inundaciones serias y temperaturas más elevadas acompañadas de sequía. O sea, el niño es una combinación de tres escenarios meteorológicos diferentes y que los tres, en como se dice así, en su amplia mayoría tienden a afectar al ser humano, a la tierra, a los animales. Les cuento que la Secretaría de Emergencia Nacional ya inició justamente con los primeros trabajos, que son los de justamente el traslado de agua hacia comunidades. También la limpieza de los cauces hídricos en zonas vulnerables. Y también en este caso el control también de otros detalles, como por ejemplo los albergues, ante el posible desplazamiento también de la familia. Ellos invitan a que ahora, porque el niño llega a mediados de agosto a Paraguay, ellos invitan a que vos en este tiempo puedas verificar ya el estado de tu techo. Eso quiere decir, si es que hay algún agujero, ver ya para tapar, reforzar, ¿verdad?, en la medida de nuestras posibilidades. Porque, como les digo, este es un fenómeno que tiene intensidades, ¿verdad? Y a nosotros, nuestra zona, que sería acá Paraguay, Brasil y Argentina, va a tener una intensidad un poco seria. Entonces, la Secretaría de Emergencia Nacional, si bien está tomando todas las precauciones y va a estar ayudando también, vamos a estar justamente compartiendo también. Ellos invitan e incentivan a que vos también puedas empezar a verificar el, como le dije, el techo, todos los detalles que puedas necesitar. Y seguramente que en esa semana se va a recomendar de repente desplazarse lo menos posible, inclusive, ¿verdad? Porque, como les digo, va a haber una lluvia tan intensa, con fuertes ráfagas de viento, cortes de luz, probable caída de árboles inclusive. Entonces vamos a estar compartiendo todo esto. Y sí, lo que se sabe es que va a estar aquí en Paraguay a mediados del mes de agosto. ¿Cómo nos estamos preparando para el niño? Decían en julio, fin de julio, día de la amistad justamente, pero no. Ahora sí tenemos relativa una fecha para empezar a prepararnos, y llegaría con mucha fuerza aquí en nuestro país en el mes de agosto. Entre las tendencias que tenemos, aparte de lo que es el clima, justamente de los fenómenos meteorológicos en general, tenemos una tendencia en las redes sociales. Yo creo que mucha gente justamente le sorprendió muy, no sé si a mucha gente muy gratamente y a otras no, a lo mejor, que este momento que el día de ayer sucedía, ¿verdad? El día de ayer, en la final de la Copa del Mundo, entre las personas que invitadas, les digo, en la alfombra roja, apareció el día de ayer nada más y nada menos que Horacio Cartes. Horacio Cartes se volvió nuevamente una tendencia en redes sociales justamente por su viaje a los Estados Unidos, lo cual confirma justamente el levantamiento total de las sanciones, según lo que afirma su abogado. Recordemos, ¿verdad?, que Horacio Cartes, él tenía ciertas restricciones, no solamente él, sino también su familia, para el ingreso a los Estados Unidos. Ahora, ¿qué fue lo que sucedió, Brad? Según lo que ellos mencionaron, hubo una reivindicación de la justicia, justamente, más que nada, teniendo en cuenta de que se levantaron todas las sanciones impuestas por Estados Unidos al expresidente de la República. También les cuento que justamente él ya no tiene este título que normalmente suelen utilizar, que es el significativamente corrupto, por eso es que se levantó totalmente la sanción. Y ahora ellos quedan con la misión de poder renovar nuevamente todos sus documentos y de que no vuelva a haber algún tipo de problema por ese antecedente. Según lo que preguntaron también, mucha gente quiere saber si él promoverá acciones para obtener un resarcimiento por los daños ocasionados, y según lo que mencionaron es que no, él no tiene intención de iniciar este tipo de proceso en Estados Unidos. Y así, entonces recordemos nada más que el 23 de julio del año 2022, 4 años atrás, justamente, justamente se invitó a una rueda de prensa en la Embajada de los Estados Unidos. En aquella conferencia habían compartido un comunicado, un documento donde designaban justamente a Horacio Cartes como persona significativamente corrupta debido a su participación en actos de corrupción significativos, y también en aquel entonces se mencionaban los lazos con organizaciones terroristas. Este documento había también especificado que no solamente él no tendría permitido el ingreso a los Estados Unidos, sino también toda su familia. Esto había sido compartido por Mark Oswald, que en aquel entonces era justamente el embajador de los Estados Unidos en Paraguay. Esta medida es una medida que no solamente se impuso a Horacio Cartes y no solamente a los paraguayos. Es una medida que Estados Unidos viene llevando adelante hace muchos años para evitar justamente que se busque refugio en Estados Unidos, valga la redundancia. Y en 2021, cerca de 90 personas en todo el mundo fueron relacionadas con la corrupción y por ende también recibieron este tipo de notificación en aquel entonces. Entonces fue una tendencia en redes sociales también el hecho de que él esté allí, ¿verdad? De que llegue, etcétera, etcétera. Así que vamos a ir compartiendo, aparte de todas las tendencias, con el resultado, más que nada, que tuvo el día de ayer este encuentro, un encuentro emocionante, porque hablamos de varios artistas. Pudimos ver a Justin Bieber, Madonna, con Ronaldinho, Ronaldo. O sea, era una serie de emociones. No sabía más que mirar que cómo era, pasaba este, empezaba otro show. Fue algo realmente magnífico y terminó con un resultado realmente también emocionante. Y fue un partido muy, o sea, lleno de emociones, lleno de impacto, lleno de nervios. Y bueno, con esto mencionamos también que España se consagra como campeón de la edición, como campeona de hecho, ¿verdad? De la edición 2026 del Mundial. Nada más y nada menos, un gol del equipo de Luis de la Fuente fue la que hizo que el día de ayer ellos pudiesen levantar la copa. Ellos van por su tercera copa. Tercera copa. Y también con grandes figuras del fútbol español. Un juego que técnicamente también bien posicionado. Y se demostró un poco de lo que solemos ver en el fútbol europeo, más que nada. Así que vamos a ir compartiendo los detalles. Y bueno, con esto también pasa algo muy, muy icónico. Porque ustedes recordaron, ¿verdad? Que está este videíto, esta foto de Lamine Yamal con Leo Messi. Ayer fue el último mundial de Messi, pero arrancó lo que es la racha de Lamine Yamal, ya la nueva, por así decirlo, la nueva generación también de jugadores a los que vamos a ver seguramente en varios mundiales y que también a lo mejor van a hacer también historia a su estilo. Estas y otras informaciones, gente, vamos a ir compartiendo el día de hoy. Tenemos mucho que compartir, eso es lo que les puedo contar. Pero para eso tenéis que acompañarnos aquí por la 102.5. Nos vamos a nuestra pausa y volvemos en instantes.
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0: 10:05, 27 grados aquí en el este del país. Ya está con nosotros Aristides. Buen día, compañero, ¿cómo estás?
1: Buenos días. Saludos cordiales para los amigos oyentes de la radio. Buen inicio de semana laboral para todos. Mira, no quiero llover sobre mojado, pero también yo estoy contento con el flamante nuevo monarca mundial, España. No sé cómo se vivió, y vos, mi querida Sofi, ya comentaste esta mañana, pero a Manguela se escuchara, estoy contento porque ganó el fútbol, ganó el mejor, indiscutiblemente ha sido el mejor seleccionado, y mira que después de 16 años, si bien Argentina llegó hasta ahí, así como España le bailó a Francia, ayer le bailó a Argentina y se quedó con la copa. Y bueno, felicidades.
0: Cosas del fútbol, que
1: ella
0: con la gente.
1: Exacto. Y el que se picha pierde.
0: Así mismo también. De aceptar cuando se gana, pero y se volvió muy viral otra vez, justamente ya que hablamos del show y demás. Nuevamente decía uno, alguien sabe cuándo aparecen ellos, y era esta presentación de los Palmeras en la final de la Sudamericana. Yo creo que nada, ningún show de medio tiempo va a superar a ese show.
1: Indudablemente que no. Y coincidimos en eso, ¿no? Una vez más, la colombiana se metió en el bolsillo a toda esa gente, ¿verdad?
0: Exactamente. Y enfocaron a Piqué en un segundito y
1: sí,
0: Piqué estaba
1: sí.
0: presente, por supuesto, viviendo esta final tan... Yo digo de nosotros, ¿qué iba a pasar si nosotros llegamos a esta instancia? Estaba pensando yo ayer. Una semana de feriado mínimo íbamos a tener.
1: Mínimo. Y bueno, vayamos a lo nuestro, mi querida Sofía, audiencia de la radio. Comisaría número 27, Barrio San Francisco, lastimosamente con este triste informe. Ocurrió un hecho de suicidio por ahorcamiento, barrio Cacupemí. La persona que se quitó la vida tenía 46 años. Ocurrió anoche. La policía, al tener conocimiento, llegó a este lugar. Encontraron el cuerpo sin vida de esta persona, tendido en el suelo, en el fondo de la vivienda, con una soga tipo nylon alrededor del cuello. En el lugar se encontraba su pareja. Ella manifestó que le encontró a su pareja suspendido por una viga de una estructura metálica, por lo que en compañía de otros familiares procedieron a cortarle la soga con el fin de salvarle la vida, recurriendo a personal de bomberos voluntarios del barrio San Francisco. Le hicieron la reanimación.

0: oración sin resultado. La misma dice que no brindó otros detalles, que no pudo contestar si qué motivo o los motivos que lo habrían llevado hasta ese extremo a su pareja. El caso se derivó a Natalia Montanía, agente fiscal de turno, y continúan las investigaciones. Es una manera de decir, Juan Sofía Opama, continúan las averiguaciones. Bola terapia esto. Otra información llega desde la subcomisaría número 13, barrio Remancito. Señala el informe accidente de tránsito con derivación fatal y supuesto hecho de omisión de auxilio. Ocurrió sobre la avenida Manuel Ortiz Guerrero, inmediaciones, dice, de una discoteca. La víctima fatal, Lucas Leonel Cáceres Ábalos. Este muchacho tenía 20 años. Residía en vida en el sector 4 del barrio Remancito. Circulaba, dice el informe, a bordo de una motocicleta de la marca Kenton, color rojo. Presumiblemente fue embestido por un automóvil de la marca Toyota, color blanco, sin placa. Únicos datos, ya que el conductor, posterior al hecho, se fugó del lugar. La policía, cuando tuvo conocimiento, llegó hasta el lugar, visualizando a esta persona del género masculino en el pavimento asfáltico sin rastros de con rastros de lesiones graves, y al costado del mismo su motocicleta con daños materiales. Se convocó a cuerpos de bomberos voluntarios de Presidente Franco. Se procedió al traslado del accidentado hasta el pabellón de trauma, pero ya llegó sin signos de vida. El médico, o la médica en este caso, diagnosticó como probable causa de fallecimiento por el traumatismo de cráneo encefálico grave y fractura del fémur. El informe continúa diciendo que un poco más tarde se pudo identificar al conductor del automóvil que lo habría atropellado. Se trataría de Arnaldo Andrés Benítez López, de 36, vecino del barrio San Miguel, ahí del sector. Personal interviniente llegó hasta el lugar, hasta la dirección, no se lo pudo ubicar, y posteriormente, a través de vecinos del barrio María Auxiliadora, de Presidente Franco, se dieron aviso sobre un automóvil estacionado con daños materiales sin ocupante en la vía pública. La policía llegó hasta el lugar y encontraron que era el automóvil, o que sería el automóvil involucrado en este percance. Automóvil de la marca Toyota León, color perla, chapa provisoria, a nombre de Gabriel Jorge Pérez Ocampos. Dice que se dispuso a través del Ministerio Público que el automóvil se ha llevado hasta la dependencia policial a cargo de esa unidad fiscal. Qué macana,
1: qué locura.
0: Mala suerte, una locura. 20 años la manera. Y atendé la hora que era. Ayer a las 7:30 de la mañana ocurrió este percance. Y bueno, otra vida que se perdió y que estamos lamentando. La comisaría cuarta, barrio Pablo Rojas, reportó un supuesto hecho de lesión con arma blanca, cuchillo. Ocurrió en el interior de una carpintería del barrio San Antonio. La víctima, Quintín Martínez Peralta, de 34, es dueño de esa carpintería, quien recibió una herida a la altura del pecho, lado derecho. Supuesto autor del hecho, una persona desconocida, con el alias de Curepa, sería adicto a las drogas y sin domicilio fijo. La policía, al tener conocimiento, llegó hasta el lugar conversando con el hermano de la víctima, Nelson David Martínez Peralta. Este señaló que su hermano se encontraba descansando y en un momento dado escuchó ruidos. Salió a verificar encontrando al sindicado en la carpintería. Este muchacho le pidió dinero. El mismo le manifestó que no tenía y por esa razón le atacó y le clavó a la altura del pecho, lado derecho, y posteriormente el desconocido salió huyendo del lugar. Es lo que relata el hermano de la víctima, y la víctima por su propio medio dice que acudió al hospital regional.
1: Parece que se cortó nuestro contacto telefónico con los informes policiales. Estamos reconectando, un momentito por favor. Pero sí, ¿verdad?

0: Ahí, ya está. Compañero, te perdimos, pero ahora volviste.
1: Fíjate, y es lunes. El primer día laboral de la semana.
0: Viento, no, viento norte, lo que es nuestro problema, la intensidad.
1: No. Por ahí cerca estamos.
0: Sí, realmente. Así,
1: güey. Y bueno, y te decía que el muchacho llegó por su medio hasta el hospital y ahí se quedó. Está internado en estado delicado. Pudo llegar hasta allá. Otro hecho de lesión producida con arma blanca y otra vez cuchillo. Pero la jurisdicción de la primera, la información señala que le apuñalaron a Francisco González Olmedo. Tiene 40 años. Es una persona en situación de calle, no tiene domicilio fijo. La herida que recibió fue en el cuello. Supuesto autor, un amigo suyo y por ane amigo. La identidad del amigo se desconoce. También en situación de calle, peor. O pongamos ñuascares y cuay. Y bueno, se le tuvo que llevar al hospital. Ahí está internado. ¿Y cómo ocurrió? Estaban ingiriendo bebida alcohólica y en un momento dado mantuvieron una discusión. En un descuido, el amigo casi le degolló. Y después del hecho dice que se dio a la fuga. Que no sabe. El caso está con Julia González, la agente fiscal de turno. Y Francisco González Olmedo está internado, obviamente. Está en estado crítico también en el hospital regional de nuestra ciudad. Otro informe que llega desde el Departamento de Investigaciones Regionales del Alto Paraná señala allanamiento de recinto privado, detención por poseer orden de captura e incautación de evidencias de interés investigativo. Esto ocurrió en el barrio San Isidro, pero de la zona norte del distrito de Mingapona. La persona detenida, Elvio Liduvino López Fleitas. Este muchacho tiene 32 años y registra orden de captura en el marco de la presente causa. Orden de captura por declararse en rebeldía. Son dos causas diferentes. Supuesto hecho punible de hurto agravado y reducción. Y el otro caso, la otra causa, es 1340 y modificación. Materiales, dice, incautados del poder de esta persona. 6 dosis tipo moñitos conteniendo sustancia blanquecina, cocaína. 4 aparatos celulares, una cámara filmadora, una memoria extraíble, perteneciente al sistema de videovigilancia de la vivienda, un rifle de aire comprimido, varias motocicletas, un cuchillo con mango de aluminio. Por disposición del agente fiscal interviniente Fidel Godoy, el detenido fue llevado hasta la comisaría 13 San Alberto, donde permanece recluido en libre comunicación y a disposición del Ministerio Público. Bien, en su momento dijimos, escoba nueva barre bien, mi querida Sofi.
0: Y que siga así.
1: Que siga así, se está justificando plenamente don Javier Maldonado.
0: Es un buen inicio, hay una expectativa gigante también, entonces yo creo que está empezando muy bien. Ahora hay que mantener esa línea, ¿cómo se dice? Y no ceder a lo mejor también a otras cosas, sino mantener.

0: así va a estar todo bien, la verdad. Sí,
1: realmente. Desde la subcomisaría número 3 de Barrio Remancito, se reportó la detención de Fabio Alexis Sosa Acuña. Él tiene 31 años. Y este cobarde le garroteó como Dios manda a su mamá, Doña Zulma Zoraida Acuña de Sosa, de 58 años. ¡Qué loco! Personal de patrulla, al tener conocimiento, llegó hasta el sitio. Ante el pedido de auxilio de la pobre señora, ingresaron a la casa y sorprendieron a este infeliz golpeándole a su mamá. ¡Qué loco! El hecho fue comunicado al agente fiscal de turno, Denise Duarte, y ella dispuso que el detenido sea llevado hasta la dirección de policía del Alto Paraná. Está acá este infeliz. ¡Qué bárbaro! Esto ocurrió y bien temprano, a las 8 de la noche, en el sector 2 del barrio Remancito. Estamos todos locos, mi querida Sofi.
0: Exactamente.
1: Qué bárbaro. Hay otro hecho de lesión grave, y otra vez utilizándose cuchillo, arma blanca. 20:30 anoche, la víctima, en este caso Ángel Gabriel Allende. Esto ocurrió jurisdicción de la subcomisaría 51, barrio San Miguel. Se dice la información que este muchacho también es una persona en situación de calle, pero tiene antecedente por hurto 2025 y orden de detención preventiva por supuesto hecho punible de hurto agravado. Se dice la información que sufrió una herida a la altura del antebrazo y parte del abdomen. Arma blanca, cuchillo. Supuesto autor, una persona de sexo masculino, alias Pato, presunto adicto. Y bueno. Oye, Yucapata con... ¡Ah, bárbaro! Dice que después de aplicarle la cuchillada, se dio a la fuga. La víctima fue llevada, y otra vez bomberos voluntarios, cuando no, hasta el hospital de trauma. Ahí le atendieron y quedó también internado. Y mira, son tres personas. Y de repente, mi querida Sofi, llega una parturienta que necesita cama, que necesita internarse, y por culpa de estos, no sé qué adjetivo utilizar para calificarle, se le tiene que cerrar la puerta a esta pobre mujer que necesita una cama para internarse, porque ya van a ser la criatura por culpa de estos imbéciles. Es triste, muy triste.
0: También lo mismo con la gente que no usa casco, ¿verdad?
1: Sí,
0: están
1: totalmente
0: ocupando lugares que por su codo, su casco en su mochila, en cualquier lado, ¿verdad?
1: Sí,
0: y
1: sí,
0: llegan estas emergencias y lastimosamente no hay lugares, ¿verdad? Y es nada más también por, inclusive por su irresponsabilidad. Entonces realmente hay muchas cosas para analizar desde todos los puntos de vista.
1: Es muy cierto. Mira, hay otro caso de herida con arma blanca, cuchillo, jurisdicción de la tercera, barrio obrero, interior de un inquilinato. Se dice la víctima, Kenny Figueroa Campos, de nacionalidad venezolana, un chico de 21 años, una herida cortante a la altura del pecho, producida por arma blanca, presumiblemente con un cuchillo. Según manifestaciones de su pareja, María Celina Marrano, de nacionalidad boliviana, que minutos antes ambos se encontraban ingiriendo bebida alcohólica. Posteriormente, Kenny salió a la vía pública. Al regresar, comenzó a comportarse de manera agresiva, presumiblemente por celos. Tomó un cuchillo y con este, según su versión, se habría ocasionado varias heridas superficiales en el pecho. Y decime si no estamos locos. Pero y celoso valle estético comitaru su. Pero lo auxiliaron. ¿Y dónde fue a parar? Nuevamente en el hospital. Ocurrió por edición de la tercera Barrio Obrero. Norma Luisa, subcomisaría 14, otro hecho de herida producida presumiblemente con arma blanca, cuchillo. 4:30 de la mañana, kilómetro 12, a 8.000 metros de la ruta PY02. La víctima en este caso, Santiago Liwiski, un brasileño de 36, dice que es vecino del barrio 14 de Mayo de Santa Rita. Cuerpo de bomberos Yeguima le auxilió, lo llevó hasta el hospital de Mingaguazú y posteriormente, por la gravedad, lo tuvieron que traer hasta Ciudad del Este. El supuesto autor del hecho se desconoce hasta el momento. Dice que al dialogar con la víctima, este manifestó que se encontraba caminando por el lugar juntando objetos reciclados. En un momento dado, se encontró con una persona del sexo masculino quien, sin medias palabras, se abalanzó sobre él, produciéndole heridas.
0: Bien fuerte el lunes.
1: No. Yo perdí la cuenta, sinceramente te digo, mi querida Sofi, perdí la cuenta cuántos hechos que se vieron, todos utilizando arma blanca, cuchillo. Mira, de todos los colores y para todos los gustos. Creo que por aquí cerramos al menos la primera parte, Sofi.
0: Me parece bien, entonces. Respiramos un poquito y volvemos luego, ¿les parece?
1: Así será, hasta luego.
0: Hasta luego. Primera parte, gente, de los informes policiales de la fecha. Nos vamos hasta nuestra pausa y volvemos en instantes para seguir informándonos.
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0: 10:47 de la mañana y ya está con nosotros Lucho. Buen día, Lucho, ¿cómo estás?
1: Hola, Sofía, buen día a la audiencia, a los compañeros. Y bueno, tantas cosas ha comentado el compañero, y es que aquí el sector de emergencia del Hospital Regional está saturado, Sofía, con tanta gente querida que con tantos problemas de salud que se han llegado el día de ayer en la noche y también en la mañana temprano ahora. Sé que la gente parece, más hablando de los jóvenes, ¿verdad? Parece que no toman conciencia de lo que es subirte a una moto y dejarte de trompear por allí, eso te puede traer al hospital directamente, ¿verdad? Tamaña irresponsabilidad, aquí ya está saturado todo esto y bueno, ¿qué se puede hacer? Es la situación en este momento aquí en el sector de emergencia del Hospital Regional de Pico.
0: Así mismo es, y pero se según soplan unos aires esperanzadores por la visita que se recibió el viernes.
1: Sí, así es. Vamos a ver qué pasa, ¿verdad? Seguramente en la semana vamos a estar sabiendo y por qué no puede haber sorpresa. Vamos a ver qué pasa, porque el hospital en sí, la estructura en sí está totalmente abandonada. De eso somos testigos, pues estamos mirando, ahí tiene rajadura las paredes, en fin, todas esas cosas, ¿verdad? Aparte también del tema de la gente, de los sujetos que están aquí, ellos a veces sentados en cualquier parte del hospital, ¿verdad? Te puedes imaginar, sobre un colchón, en el piso, es como terrible la situación. Es lo que venimos diciendo siempre, ¿verdad? No estamos inventando nada, no queremos ser también sensacionalistas, nada de eso. Estamos informando de lo que estamos viendo.
0: Así mismo, y pero por lo menos, ¿verdad? Se da eso. Y hay que admitir, a pesar de todo, no estamos bien en materia de salud.
1: No.
0: Para nada.
1: Lo escuché decir al compañero Aristide de que las camas, por ejemplo, de los heridos, de los accidentados, perdón, que se llegan al hospital, están ocupando camas. Y bueno, quiero nomás para clarificar un poco el tema, como dice alguien, de que aquí hay un sector, un pabellón exclusivo para las señoras embarazadas, que queda detrás, hacia atrás del hospital, donde está ahora el nuevo tanque de oxígeno, muy enfrente. Entonces, hay un pabellón donde puede inclusive quedarse acompañantes para la gente que están esperando bebé, por ejemplo, ¿verdad? Ahora, hay un lugar lindo aquí, muy lindo, muy bien cuidado, todo eso. Pasamos por allí también, estuvimos viendo. Y así que por ese lado, por lo menos para la gente embarazada que vienen, se acercan para esperar tener un bebé, tienen un lugar donde esperar, cama, comida, todo eso, Sofía.
0: Realmente, y pero por lo menos vamos a decir que esta semana por lo menos probablemente descansamos un poquito de lo que es la parte respiratoria también, que era una preocupación así grande también para este sector.
1: Claro, hasta este momento al menos no funciona lo que acabas de mencionar, el tomógrafo, por ejemplo, no está funcionando, así que en la semana puede haber novedad. Estaban comentando justamente aquí también sobre ese punto, porque hace mucho que no está funcionando un tomógrafo aquí en el hospital. Dijo, nada, son derivados al Irán y también al hospital del área 2, en este caso, design, en este caso, las personas para realizar sus estudios. Se lo lleva, hay ambulancia que hace ese servicio, se lo lleva, se lo trae de vuelta al hospital. Por lo menos, vamos a estar muy atentos a todo lo que vaya sucediendo. En lo que concierne, esta semana puede haber novedad aquí por el Hospital Regional y vamos a estar atentos y por supuesto informándonos e informarle después a la gente de los cambios que se, pues, se podría venir, algo así, ¿verdad? Lo lindo también que el tanque de oxígeno instalado hace poquito ya está funcionando en 100%, así que no se tiene problema por ese lado, Sofía.
0: Jornada de vacunación también tranquila, ¿verdad?
1: Sí, tranquila, tranquila. Hay que venir porque es muy cambiante este tiempo, como dicen los médicos, y sabemos, va a venir un frío, va a cambiar la temperatura, va a llover y va a haber descenso de temperatura, todo eso. Entonces, tomar precaución, gentes, acérquense al hospital regional. Aquí hay lugares de vacunaciones, 3 lugares donde pueden acercarse y traer a sus chicos también para que reciban las dosis de vacunas. Y por supuesto, las personas mayores, lo que más están insistiendo es contra la influenza, Sofía. Están trabajando a full ellos, y aparte también en el departamento, porque esa es la instrucción del responsable de la 10ª región sanitaria, José Ferrerín, que siempre también está dando su recorrido por todo el departamento del Alto Paraná, especialmente para interiorizarse de cómo están funcionando los puestos de salud y hospitales de la región.
0: Así mismo, y qué bueno, por lo menos, también, y es bueno también reiterar eso, ¿verdad? Aclarar, por supuesto, siempre lo hacemos, que no es justamente luego para evitar, sino es para que no sea algo grave que te derive a una terapia intensiva o a un tipo de cuidado específico que muchas veces no vamos a poder acceder de cierta forma. Entonces, es simplemente para eso, ¿verdad?
1: Claro, pues. Solamente eso, ¿verdad? Que la gente tome un poco conciencia, ¿verdad? Estamos hablando de todo, porque lo estuve escuchando atentamente al compañero Aristides, y te sorprendiste vos, y también seguramente él. A mí también me sorprendió muchísimo de esa información que se ha tenido del viernes a hoy, por ejemplo. ¿Cuántas cosas están ocurriendo? A veces por la bebida misma, ¿verdad? La gente no se controla. Y bueno, y hacen estas cosas que después les cuesta ir a parar en una comisaría, ¿verdad?
0: Así mismo, y por lo menos podríamos decir un lunes un poco tranquilo hacia allí.
1: Sí, tranquilo. No hay la parte de laboratorio normal, también los médicos que están atendiendo, cada uno en su puesto, como se dice, ellos están trabajando. Hay que marcar turno, venir temprano, eso sí, ¿verdad? Porque hay tantos pacientes, ¿verdad?, que vienen desde lejos, por ejemplo. Si no amanece aquí en el hospital, ya no consigue el número y tiene que volver otro día. Si viene de lejos, ya es complicado, ¿verdad? Entonces, así es la situación. Desmejoró, podríamos decirlo, en el sentido de los números, porque anteriormente se daba hasta 20, 25 a reventar. Hoy en día está 10 nomás, Sofía, muy poco, ¿no?
0: Así mismo, y estamos atentos entonces a cualquier novedad ahí por el hospital, cualquier cosita que podamos compartir. Entonces estamos aquí atentos con Dani.
1: Claro, claro, y bueno, y la audiencia también, por supuesto. Y después vamos a hablar seguramente ya mañana con el padre Francisco Franco sobre también la fiesta que se está teniendo en la parroquia de San Joaquín Santa Ana, todo eso, que noche a noche se está teniendo números artísticos aquí, para venir a pasar un poco, matar el tiempo, como se dice, y ver algo lindo que nos alegra muchísimo, que es la música, ¿verdad?
0: Pues, así mismo.
1: Artistas que se llegan diariamente. Anoche estuvo lindo también, en Sofía, estuve por aquí, por allá, perdón, estuve por la parroquia, estuvo muy lindo, ¿verdad? Ahora, se está invitando a la gente que quiera venir a colaborar, a alegrar un poco la noche. La noche aquí es totalmente gratuito, no hay problema, pueden venir. ¿Quién no va a querer venir a demostrar un poco su talento también aquí en una parroquia, ¿verdad? Donde hay gente buena, donde hay gente que quiere escuchar lo nuestro, por ejemplo, la música paraguaya, en fin, de todo un poco, ¿verdad? Pero bueno, es lindo para salir con la familia, venir un poquito a divertirse, mirar, escuchar, y por supuesto también hay lugares donde se pueda comer algo. Qué lindo.
0: Espectacular. Entonces reiteramos también esa invitación para toda nuestra amable audiencia, para que pueda también ir a participar. ¿Cuándo exactamente es el día?
1: El 24 es a fin de julio. El 24 es el día, ese día se va a hacer la procesión por el barrio, por distintas calles, con la imagen de la Virgen. Y bueno, y aparte de ello, después ya de noche, en hora de la noche, la misa. Y aquí también la misa diariamente se está realizando en la parroquia, en horas de la noche, tardecita noche ya, en la parroquia. Así que a la gente que quiera acercarse, con mucho gusto, primeramente va a disfrutar de la misa, y después sí ya puede disfrutar también de los números artísticos que se tiene en la parroquia en la hora de la noche.
0: Así mismo. Muchas gracias, compañero, y atentos nos quedamos.
1: ¿Cómo no, señora? Estamos atentos nosotros también. Hasta luego.
0: Lucho Zanabria, aparte de estar allí por el hospital, también nos comenta un poquito sobre el novenario que se está llevando a cabo en la parroquia San Joaquín y Santa Ana. El 24 ya va a ser el día, entonces, también para poder participar. Y así, entonces, nos vamos a... Nos toca la última pausita y ya retornamos con algunas tendencias en redes sociales.
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0: justamente no tiene una explicación, tampoco pistas en sí, ¿verdad? Hablemos del caso de Loan Peña. Loan Peña es un niño justamente que se encuentra desaparecido desde el 13 de junio del 2024 en Argentina. ¿Y qué pasa? Se realizó una cobertura en la Expo este fin de semana, donde hay un niño con un notable parecido, lo que motivó a una rápida intervención de la policía paraguaya para corroborar su identidad y despejar dudas sobre el posible vínculo con la investigación. Como no está confirmado al 100%, no se permite todavía ver la imagen. Tal vez lo que vieron la entrevista van a saber, pero de momento solo sabemos, se sabe su nombre, y van a hacer todo lo que se pueda hacer para revelar su identidad y cómo fue que él llegó, si fue retenido contra su voluntad, etcétera, etcétera. Vamos a estar compartiendo con ustedes en breve. Emiliano, buen día, ¿cómo estás?
1: A la audiencia de Radio Parque en Corea, saludo para los oyentes a esta hora de la mañana. La intendencia municipal a esta hora de la mañana, bastante silencioso, la escasa presencia de contribuyentes a esta altura del año, siempre poca presencia de contribuyentes. Pero recién estuve en la división de finanzas de la municipalidad de Ciudad del Este, relacionado al tema del pago de indemnización, que ya este año prácticamente ya no se va a pagar indemnización a los funcionarios, salario caído, que fueron despedidos, relación al tema de falta de plata, según el director de finanzas, Sofía.
0: Genial, genial. Y hay pues a veces muchas dudas en torno a vidrioso, luego puede el tema financiero también, ya que mencionaste la finanza, en poco vidrioso, entonces existen a veces esas dudas también. Entonces siempre es bueno aclarar, como se dice, ya, para no oscurecer tampoco mal panorama.
1: Sí, así mismo, la recaudación escasa, según nos indicó. Recién estuvimos con él, quisimos hablar, pero no teníamos la acceso correspondiente. El tema de pago de indemnización, que ya este año prácticamente ya no se paga, a raíz de que a los funcionarios, teniendo en cuenta que se estaba pagando cuatro años hasta octubre, pero este año piensa de que va a cumplir con ello la cabalidad de 100%, a raíz de eso. El pago de indemnización va a ser nulo ya este año, el pago correspondiente.
0: ¿Y qué recordás, compañero, que no sé si fue, creo que fue este año, en febrero, que ellos inclusive realizaron, ¿te acuerdas? Era una manifestación ahí mismo, porque ya había este problemita. No sé si fue este año o fue a fin de año del año pasado.
1: Sí, hace cuestión de dos semanas más o menos se encadenó nuevamente una señora acá y llegaron a un acuerdo, por lo menos de esta forma, lo que presiona en este caso, por lo menos llega a un acuerdo de pago para que no llegue a esta instancia, por ejemplo. Sí, hubo manifestación este año, inclusive, reclamando su derecho, en este caso, el pago de indemnizaciones, que no se está cumpliendo. Inclusive había fallos.

0: judicial a favor de del funcionario, pero de igual manera no se está pagando por falta de dinero que argumenta la municipalidad de Ciudad Este. Hay un montón de deuda que no se está pagando, especulando para que no pueda cumplir con ese compromiso que se tuvo con el funcionario. Y hasta ahora, por lo menos, yo consulté con el director de finanzas, decía que este año ya no se paga la indemnización, según el director.
1: Y él, así pues, yo recuerdo que se había hecho un préstamo, ¿verdad? Tanto para tratar de subsanar estas deudas que existían, porque nunca negaron. Dijeron que había una deuda bastante alta, ¿verdad? Y de igual forma, o sea que, y eso es también el error, ¿verdad? Muchas veces el préstamo no soluciona tal vez solucione algunos problemas, pero no soluciona la raíz de ese problema. Y nosotros a la raíz lo que tenemos que llegar, sí, para que no florezca más el faltante de dinero. Y es más, inclusive se está incentivando mucho nuevamente a que la gente se pueda acercar a hacer todos los pagos correspondientes. Se hace por medio de los controles que se están haciendo también, así que ojalá que puedan mejorar, que le puedan entregar, porque esta señora que está ahí ya hacen varios días que ella, no sé si se queda ya permanentemente o luego se va, pero ya hacen varios días que ella, a ella se la está viendo allí. Entonces ojalá que se pueda solucionar también.
0: Ojalá, porque permanentemente ellas están por acá, por lo menos llegaron de último con un acuerdo de pago por parte de esta indemnización. Hay que tener en cuenta de que Juan, siempre hay permanente cambio en la intendencia municipal y hay personas de pedido, por ejemplo. Entonces eso es lo que ocurre normalmente, y mete su gente y queda un grupo afuera para queriendo cobrar en este caso la indemnización, y eso es lo que no se está cumpliendo.
1: Exactamente, y también corresponde, ¿verdad? Es el derecho del trabajador, claro. Entonces es también eso, y lo que pasa en la municipalidad también es algo un poco atípico, porque creo yo que anteriormente nunca se ha visto así, que interina el intendente, luego ya empieza el otro periodo. Hay un cambio muy constante en estos últimos meses de funcionarios. Unos entran, otros salen, por los cambios que se están dando, por la situación en la que nosotros estamos también, ¿verdad?
0: Sí, ojalá que se cumpla con esta gente realmente que necesita, por algo ha trabajado, ha estado mucho tiempo, muchos años en la administración municipal. Pero nadie, el administrador de turno, se hace caso omiso con ellos en este caso. Entonces, y ojalá que llegue un acuerdo y que se pague. Pero este año, según, ya no hay caso de Sofía.
1: Y esperemos que podamos solucionar, y si por ahí encontramos la versión de ellos, verá qué es lo que ellos comentan, sería también bueno escuchar.
0: Sí, vamos a tratar de dialogar con ellos, seguramente con el responsable de la finanza en este caso, a ver cómo está la situación. Pero teníamos contacto con él, pero ahora ya salió el director de finanzas. Pero trataremos de dialogar con ellos seguramente en el curso de esta semana.
1: Perfecto, entonces atentos a esas novedades también en la semana, si te parece.
0: Así será, mi querida Sofía.
1: Un abrazo, compañero.
0: Igualmente para usted. Hasta luego.
1: Hasta luego. Emiliano Rojas, desde la Municipalidad de Ciudad del Este. No obstante, es bueno recordar, incentivar a que la gente se acerque, que realice el pago de sus patentes, etcétera, etcétera. ¿Sí? Se están realizando siempre los controles para justamente notificar también a los comercios que no tengan esta patente municipal, estas habilitaciones correspondientes. que se pagan por año. Con esto, gente, nos despedimos, deseándoles una maravillosa jornada. Nos vemos mañana. Chao, chao.

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0: tardes, buenas tardes, ¿cómo están todos? Aquí estamos con el gusto de siempre arrancando el primer capítulo de la semana. Hoy lunes 20, llegamos a don Víctor Rojas, ¿eh?
1: Sí, ¿qué tal? ¿Cómo está? Buenas tardes, saludo cordial para los... Sí, el 20 de julio, de aquí a 10 días ya para llegar, imagínate.
0: Pues llegamos al séptimo mes del año.
1: Aquí estamos agosto, Jabacapirú, Yucá.
0: Ay, no, ay, mija, esto ya, Jabacapirú, de Erepaio.
1: Agosto, ven,
0: de Erepaio, pero es una ironía.
1: Sí.
0: Lo malo de este agosto es que, según entendidos,
1: sí,
0: en el comportamiento del tiempo, desde la segunda quincena ya no es muy apurada, el niño.
1: El niño.
0: Ocuta.
1: Ocuta.
0: Hoy botá, ya relañan de techo mía, hoy botá, ñemo ponti, cauce hídrico, arroyo, irapé.
1: Completo.
0: Sí, porque si no, va a ocasionar las inundaciones.
1: Sí, totalmente.
0: Entonces también.

0: Sí, totalmente.
1: Entonces también concienciar un poco a la gente para que anila un poco increíble
0: Y
1: y
0: basura.
1: basura, especialmente la
0: Bombo,
1: gente que
0: arroyo,
1: trabaja,
0: melomita.
1: que trabajan con mercadería, isopor, cartón, me acuerdo, ¿verdad? Y
0: Y
1: eso
0: la
1: pues
0: bolsita de hule no se muere, loco.
1: sí, no sé, no, esos son elementos
0: Eso
1: que no se
0: no,
1: degradan.
0: no, pero no más nunca.
1: Dice que, pero sobrepasa largamente la 100 años, no
0: Arre,
1: llega
0: el
1: degrada
0: coño.
1: y
0: ¿No es
1: no
0: el
1: llega aire,
0: queen? No, no,
1: no.
0: no, ningún ahí, ¿ve?
1: Y por eso es lo que hay que cuidar un poco,
0: Por
1: ¿dónde?
0: eso es recomendable utilizar la bolsa
1: De papel.
0: de papel. Todos los supermercados tienen que usar.
1: Tiene que usar, ya
0: Tienen que
1: sé.
0: dejar de joder con ese,
1: Sí, con el plástico.
0: con el plástico, con la bolsita de
1: Entonces ya
0: hule.
1: nos vamos acostumbrando a nosotros llevar nuestra bolsa. Se parece
0: Sí.
1: como vos sabés que tú arajá, entonces si me ponen la bolsita, uy, la mojita la se vos sabe
0: Con
1: tranquilamente.
0: la bolsita
1: De trapo yo tengo, una bolsa de trapo así de supermercado
0: y
1: luego.
0: tiene que ser esa bolsa de ¿cómo? De papel.
1: Sí, para los, como
0: Pero carbón, grulla y puro
1: los
0: calla.
1: embalajes
0: Carbón.
1: individuales tienen que
0: Embalaje
1: ser
0: de carbón.
1: en papel, sí. Pan, en fin, todo lo que
0: Todo,
1: sé,
0: todo,
1: todo,
0: sí,
1: todo,
0: todo.
1: sí.
0: Todos los supermercados ya tienen obligación de que tiene que tenerlos.
1: Claro, y
0: Solo que no se cumple acá.
1: por ahí se tienen que empezar vivo,
0: Ya
1: si
0: hay
1: no,
0: una ley, ya hay una ley que lo obliga a ellos a utilizar eso.
1: pero
0: Pero lo mismo no hay por que la bolsita de hule.
1: sí
0: Pero
1: sé,
0: no hay por ver mañana, pero hay por lo mismo, ¿no? Porque anda
1: sí,
0: y por y la defensa al consumidor no voy a intervenir.
1: no voy a
0: O
1: intervenir.
0: voy a intervenir defensa al consumidor. Y supe que acá ahí cuando anda y por veima. Porque cobre cuota de contaminación de años. No
1: Señor.
0: llevo un día ni la
1: Das el
0: guipe.
1: cuy, das el
0: Da el
1: cuy.
0: cuy ni guipe ni ocape.
1: No, no.
0: Entonces ya.
1: De y quién, un mundo los país tengo coge ahí. ¿Por qué? Porque se fue a hablar en detalles ante la fiscalía sobre el esquema montado por Miguel Prieto y el diputado Walter García para desviar fondos, dice, transferidos por la municipalidad de Ciudad del Este al Consejo de Salud. Y ya están imputados. Causa por lesión de confianza implica a diputado Walter García y a dos concejales de Yo Creo. Ex tesorero del Consejo Local de Salud admite desvío de fondos municipales y complica a Prieto.
0: Complicación.
1: Prieto llegó.
0: Ya está imputado ya.
1: Sale en Sky Sugaik, ex tesorero del Consejo Local de la Salud.
0: Sí.
1: Bajo presidencia del hoy diputado Walter García, admitió el desvío de fondos, dice, que provocó un daño patrimonial de 757 mil
0: Millones de dólares.
1: millones, sí. 157 millones 166 mil 276 guaraníes, del perjuicio que se le ocasionó a la Municipalidad de Ciudad del Este entre los años 2019 y 2022, por su colaboración efectiva con la investigación, aportando información relevante, la fiscalía pidió al juzgado la aplicación de la suspensión condicional del procedimiento, exigiéndole abonar 50 millones como reparación del daño social. Upeo pagata es gay.
0: O declarar
1: O
0: cosas.
1: declarar,
0: Y a cuál pecho llegó.
1: pero colaborar con
0: Pero
1: la
0: no se vaya a
1: investigación.
0: juicio oral ese,
1: No, no,
0: porque esa
1: no.
0: medida que se le dio es para que no se vaya a juicio oral.
1: Se suspendió.
0: Sí.
1: Pero tiene una multa de 50
0: Una
1: millones de
0: multa
1: guaraníes, sí.
0: y por la colaboración que hizo con la fiscalía, entonces
1: Con la
0: se le
1: investigación, sí.
0: concedió
1: Sí.
0: ese proceso
1: Sí,
0: judicial.
1: sí.
0: Sí.
1: En esta causa, los principales procesados son el exintendente Miguel Prieto y el expresidente del Consejo de Salud, hoy diputado nacional Walter García. Además, están imputados los concejales Sebastián Martínez y Valeria Romero.
0: Valeria
1: Otra vez, y
0: Yuma,
1: Sebastián
0: qué
1: Yeguma.
0: bien baila. Dos imputaciones más Sebastián Acuña. Ay,
1: Y los
0: candidato a concejal.
1: representantes de las empresas de fachada utilizada para el desfalco. Freddy Guzmán Martínez.
0: Otra vez,
1: Esta
0: ese.
1: es su empresa de fachada, es
0: Ya, ya
1: Ser
0: está
1: de Mac.
0: interesado.
1: Sí. Y Cintia Noelia Alén Guerrero, M y E.

0: semejales y empresas.
1: Miren.
0: En la causa están imputadas 11 personas por lesión de confianza. Es, ¿acuerdas de paseado?
1: Persecución política.
0: Tranquilamente. Sin ningún drama.
1: No, sin por hoy que la plata municipal, a gusto y paladar.
0: A gusto
1: y para su campaña política. A gusto. Todo utilizado.
0: Ahí se hizo una alegre repartija.
1: Repartija alegre.
0: Sí, apenas.
1: Yo creo.
0: Felizmente.
1: A la gente de Quirinimba.
0: Sí.
1: La gente.
0: ¿Cómo
1: tanto colorado y en bachito? Yo criticamos.
0: Exacto.
1: Titarobá.
0: Sí, en Topabey. Pero atendiéndome un poco, Víctor.
1: Sí.
0: Hoy como tenía investigación y subterráneo. Hoy como tenía investigación en la sombra, vaya. Sí. Ayer descubrí algunas cosas. Me gustaba ver enseguida, pero vamos a darle paso al móvil óptica Sadoc de Gustavo Sadoc González. Una óptica de primer mundo que está frente mismo a la municipalidad de Hernandarias. Desde la capital continental de la energía, don Romualdo Villalba. Vaya pan de caru, Romualdo.
2: Se caru por antes, andé. Algo invicto, andé para andar en de caru a ver.
1: Tranquilo, pa, ponete ahí, ya ponete ahí, gracias, Álvaro. Gracias a Dios.
2: Bueno, aquí en Hernandarias está el cielo totalmente cubierto. De repente cae alguna lloviznita aquí, pero desaparece.
1: A pecho y te dice
2: de casi ni moja, como si fuera un vientito que sopla nomás la llovizna y desaparece. Pero para la final de la tarde, es decir, allá por las 18 horas más o menos, meteorología anuncia lluvia para la ciudad de Hernandarias.
0: Epa. Y también hay pronóstico de lluvia acá, Víctor.
1: Oculta. ¿Qué te preparamos?
0: Oculta cojina.
2: Oculta co.
0: Sí, señor.
2: Bueno, vamos a comentar algo de política, porque todo sigue igual, trabajando. Sí. Recuerdo que cuando, antes de las elecciones internas de la ANR, decía Castillo, de que el licenciado José Castillo, de que si ganaba Cano, tenía asegurado el triunfo de la municipalidad. Ajá. Pero ¿qué pasa? No ganó Cano.
0: Y creo que se le hace cuesta arriba, ¿eh?
2: Bueno, y hoy día dice que el que se abraza con Cano, a él le favorece. Pero yo creo que no, aquí en el Partido Colorado están trabajando en armonía, no hay ninguna dificultad. Oscar Melli estuvo recorriendo nuevamente los barrios, estuvo por el barrio San Miguel, creo que se llama, pasando vía San Francisco, hacia el lago de la República, el lago de Acaraí, hacia este lugar estuvo reunido con gente, donde realmente demostraron también el cariño, el apoyo a la gente con los presidentes excepcionales de ese sector, y realmente continúan los trabajos en vista a las próximas elecciones, y esto hace de que el Partido Colorado esté trabajando con mucha tranquilidad. Esta mañana le escuchábamos a Nelson Cano decir de que él sigue trabajando, sigue administrando la municipalidad, y que Capeto va a ser el próximo concejal municipal, porque fue uno de los concejales, candidato a concejal con mayor cantidad de votos, tuvo unos 1.200, 1.300 votos.
0: Claro.
2: Y decía de que iba a seguir trabajando, tanto por Oscar Melli para la municipalidad y por Capeto para que sea uno de los concejales. Y por supuesto por todos los concejales también, ¿verdad? Entonces, aquí en la política continúa todo igual, normal, tranquilo, y no hay ningún inconveniente en ese sentido en él.
0: Y bueno, y aquí ya empezó la como la represalia.
2: Sí.
0: Ya empezó la represalia, los candidatos a concejal de la lista 1 se olvidaron que ya no están en internas. Sí. Y algunos se pasan hablando mal de la lista ganadora y otros solo piden para su voto y aclaran que no piden voto para el candidato oficial del Partido Colorado. O sea que sí. Ya hasta ti me voy la represalia.
2: Hasta ti me voy, hasta ti. Qué lástima, porque yo esperaba que el Partido Colorado, al menos los que ganaron las internas de la ANR, sean más inteligentes. Si querían dejarlo afuera, a lo sacaría. Bueno, pero traigámoslo a Magno. Magno tuvo muchos votantes.
0: Claro.
2: Acercémonos a Magno y trabajemos. Y por 100 votos nada más le ganaron a Magno.
0: Sí.
2: Entonces, yo creo que ahí hace falta un tacto. Falta tacto. Para que en la política es sumar y no restar, ¿verdad?
0: No, claro, sí. Estas represalias ya es a destiempo. Lamentablemente, sí. Tampoco la jerarquía del Partido Colorado se ocupó de este embrollo acá, ¿verdad? Y bueno, las diferencias continúan y vamos a ver a qué puerto llegan los colorados.
2: Sí, así es.
0: Así
2: y bueno, seguiremos nosotros aquí de guardia. Hay demasiada tranquilidad para mi gusto.
0: Sí.
2: Dice que tiene que haber un problema.
0: Una caja tase.
2: Algo en donde ya había agua, ¿verdad?
0: De una caja tase.
2: Las elecciones son demasiado tranquilos, todo el mundo votando. Da la impresión de que ya no, para nosotros no hay novedad, ¿verdad? Entonces, algo tiene que ocurrir para que nosotros nos hagamos eco también, ¿verdad? Pero por un lado, el Partido Colorado está trabajando muy bien. Hay mucha energía positiva entre candidatos y presidentes de sus seccionales, candidatos a concejales, quienes están trabajando también, aquellos quienes fueron electos. Así que continuaremos nosotros seguramente viendo qué pasa. Y con relación a la plata de Ciabay, me imagino que mañana en la sesión de la Junta hay alguna novedad al respecto, porque te acordás que pasaron a comisiones.
0: Cierto.
2: Y habrán estudiado en comisiones miércoles, jueves, creo que hay reunión de comisiones.
0: Ajá.
2: Y vamos a averiguar también si se abordó el tema o no.
0: Claro, pero y decime una cosa, ¿por qué el candidato independiente tanto le marca a Cano, que ya al principio dijo que Cano sí ganaba, le iba, y ahora dice que quien se abraza con Cano, ¿por qué tanta bronca ahí?
2: Para mí, para cuestionarle nada más, porque viste que la administración municipal desgasta, ¿verdad? Pero no olvidemos de que metió 4 concejales también Cano. Tuvo 5.000 votos, quiere decir de que tuvo una buena cantidad de participantes.
0: No, eso
2: para
0: será
2: mí
0: eso.
2: Tiene sus seguidores y el acercamiento a Cano siempre va a ser bueno, ¿verdad? Ellos como son independientes, candidato independiente, van a buscar siempre el cuestionamiento a la gente del Partido Colorado.
0: O sea que José Castillo solo para molestar a Cano.
2: Yo creo que sí. Aparte que lo que diga José Castillo en estos momentos no golpea, no lastima.
0: No pesa.
2: No pesa, esa es la palabra.
0: Y bueno, perfecto.
1: Su mamá había candidata también, la concejal.
2: Sí.
1: De José Castillo.
2: Sí, Elvira.
0: Alcira.
1: Su mamá en familia, entonces el sistema ahí.
2: Sí, así es.
0: ¿Qué cuña caraíndero va a ser ahí ya gracias a ver cuña caraíndero?
2: Jova
0: se traído un muñecaray. Muy lo vacío.
1: Jova sí.
2: Ella ya fue concejal.
0: Sí.
2: Ella recuerdo que la temporada pasada creo que ya fue concejal.
1: Ella era concejal con Roja.
2: Sí, así mismo.
1: La época de Rojas, sí.
2: Claro, la época
1: de Rojas. Sí. Candidato allí, me buscaría el candidato a intendente, a concejal, pero.
0: Ah.
2: Sí.
0: Y ese, y ese fue la moda.
1: En familia dio la cuestión.
0: Sí, entonces, sí, sí, sí. Así nomás. Así
1: y la es. Gente se calla nomás, pico.
0: Y se calla la gente, se calla y no, es lo que se calla, le da el voto, sigue.
1: Le da el voto, ah. ¿Cómo es la cuestión ahí?
0: Entonces, pues, no podés vos confiar en un contralor, en una contralora, no sé si se
1: ¿para
0: dice
1: qué
0: contralora?
1: Pico le pone a su mamá como candidata?
2: Bueno, pero yo creo que ella, y en todos lados es así.
0: En todos lados es así.
2: Cano también le puso a su hijo, ¿verdad? Uh-huh. Siempre quiere.
1: Ah, el hijo de Cano,
0: sí.
1: Cuando me voy a ver,
0: Capeto.
2: La dinastía,
1: ahí, ah, dinastía y gobierno.
0: Jaco, a ver, Cato, el clan, oye.
1: A ver, el clan. A ver,
2: el clan,
1: sí. Noña.
0: A ver, pues, dinastía.
1: Dinastía.
0: Y bueno, te dejamos libertad, Romualdo.
2: Dale.
0: Gracias.
2: Hasta mañana, entonces.
0: Hasta mañana, dale, desde el móvil Óptica Sadoc, don Gustavo Sadoc González, don Romualdo Villalba.
1: Romualdo Villalba.
0: Desde Hernandarias. Y bueno,
1: Ocapupaitela, Miguel Prieto, diligencia de la Consejo Local de
0: Salud.
1: Retiraron mucha plata para.
0: Sí, dice que hicieron las obras, solamente que no llenan los requisitos.
1: Oye, ya por ahí, pa.
0: Oye, ya por ahí. Se hizo precariamente.
1: Ah, precariamente.
0: Sí, ese
1: oye,
0: es
1: por hoy,
0: ese
1: no oye, por hoy la material.
0: ¿Y qué
1: de
0: hizo?
1: Primera.
0: Es Gay, ganó la suspensión.
1: Condición,
0: ¿no? No, la suspensión de su proceso, pero tiene que pagar 50 millones de guaraníes de multa. Y lo que hizo Sgai es que habló en detalle ante la fiscalía sobre el esquema montado por Miguel Prieto y el diputado nacional Walter García para desviar fondos transferidos por la municipalidad para el Consejo de la Salud.
1: Sí.
0: Informal, Golomita. Informal. Mira que hay. Está otra vez en. ¿Cómo se llama? En Vidriera, el Black Friday, lanzamiento oficial del Black Friday 2026. Dice que va a ser el miércoles 23 de julio del 2026 a las 15:30. Va a ser en el local de la Cámara de Comercio y Servicios de Ciudad del Este.
1: ¿Y el
0: ya, sí. La Cámara de. La invitación para este lanzamiento oficial del Black Friday 2026 dice que la Cámara de Comercio y Servicios de Ciudad del Este tiene el agrado de invitarles al lanzamiento oficial del Black Friday 2026, donde se presentarán los objetivos, estrategias y novedades de una nueva edición del mayor evento de compras, turismo e integración de la región. Ahí está, agradeceremos confirmar su presencia. Ahí está, por mensaje privado. Bueno, pega la invitación, no vayan de vida. Pega la invitación. Y así nomás. Y bueno, en todo lo que hace, vamos a ver si podemos un poco hablar con Dinaldo. Qué bárbaro. IPS pues también está en el ojo de la tormenta.
1: IPS, sí.
0: A la gente ya apuramos y votamos la solución. Y no, es pues así, tan así nomás la solución.
1: No.
0: No, pero tengo que investigar, no es sana.
1: Sí. Problema de antaño.
0: Antaño, pero la podredumbre.
1: Para solucionar un problema de mucho tiempo, pues, hay que buscar muchos mecanismos.
0: Claro.
1: Entonces, ese es
0: un mapa de Chihimbe, yo si no, IPS promete evitar stop cero, dice, y asegura provisión continua de medicamentos. Vamos a ver. Ese es un punto muy importante. La básico provisión continua de medicamentos.
1: Acá con los médicos tienen que ver qué medicamento es lo que necesita más y con. Tienen que comprar en cantidades.
0: Lo que más se usa allá.
1: Lo que más se usa es aumento de puro y miami si mi miato es gigante allá.
0: Ya, sí.
1: Porque la oye puro vea, gina, mira, pues gina la necesidad. Entonces, sí. Vos tenés que centrarse en ese. Exacto. Bueno, ¿qué medicamento es lo que se usa más? Uh-huh. Más la yaibuga, japean un lado, se vea. Porque los médicos tienen que saber eso.
0: Señor.
1: Y tiene que decirle a su administrador, péalo, oye, puro, vea, caray. Administrador, péalo, oricotea, péana, yo guaje esta vez.
0: IPS se llegó a comprar este medicamento vencido, Beto.
1: Otro problema.
0: Sí, medicamentos vencidos.
1: Es chico la unisa.
0: O yo guaje, pero en cantidades medidas, medicamentos que no se usan luego casi. Y ya a días nomás del vencimiento.
1: Y ese ya era ya de propósito ya.
0: Y claro, ese como algo. Mm. Bueno, dice que cerca de 200 pacientes ya están utilizando el hospital virtual del IPS.
1: Hospital virtual.
0: Mm. Se puso, pues se instaló por el hospital virtual. Mm. Entonces, de México Regenoy. A la autora ña tendente de un mené básico videollamada.
1: Misione.
0: Ja, upe vender en Uchupe, digo la va para las asunde, va para la ñandúa. A la autora inde tal cosa, yo guata tal cosa de uta.
1: Y mande para la yapuca.
0: Ja, upe inde dentro de una semana de consulta yeguta.
1: Consulta.
0: Ah, pues se me consultan.
1: Consulta.
0: Sí, yo creo que esas enfermedades que no son muy graves se podría, ¿verdad?
1: Mm.
0: Pero
1: anda, yo de urgencia, ma.
0: O vea, porque la de hemorragia, ma, es antes que tu madre no hay nada. No. Videollamada. Pero hay que saber cómo funciona eso en realidad.
1: Sí.
0: Porque de repente ñandente ahí la ñande van a ir y al adelanto tecnológico. Ese pues es el punto. Y bueno. Acá no va. Bueno, y después vamos a hablar un poco de la ley de vida silvestre. Dice que actualmente la ley de vida silvestre es apenas una normativa para que narcos tengan yaguaretés como mascotas. Ya que te vio peando. Y bueno. Vamos cumpliendo con los patrocinadores, Cabrera.
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0: Seguimos aquí en tiempo adicional. Está tu hermano mayor ya en línea. Ja, épico, hermano mayor, digo, imita, vende, güey.
1: Mayor,
0: ja. Mayor, ah, sí. Ahí está Emiliano Roja, adelante. ¿Qué tal, Emiliano?
2: ¿Qué tal? Buenas tardes para vos, Emelda, para el compañero Víctor, para la audiencia de Radio Parque. Un cordial saludo para los siguientes. ¿Cómo están?
0: Bien. ¿Te curaste ya, Emiliano?
2: Curamos, sí, estamos luchando de salir de esta situación de gripe.
0: Sí. Bueno, entonces ya estábamos todos bien otra vez, porque Víctor ya se sanó, ¿no? Yo
1: pero
0: me sané también.
1: Pero un
0: poco
1: irlandés, ¿verdad? Pues no,
0: un peo te caja,
2: ¿verdad? Sí, por eso, estamos recuperando de a poco.
0: Sí,
1: claro.
2: Limón con caña.
1: No, limón con...
2: Me recomendó la...
1: Con miel de abeja.
0: Sí, carulín. Deja, Norberto, se jugó bien, güey, ahora están de curir la carulín.
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2: no, no,
0: no, no, no, ¿viste que esta cuestión de la unidad pues no termina de posicionarse, ¿verdad? Aunque sea, digo yo, parte, ¿verdad? Porque estuvieron pues los concejales municipales que fueron elegidos, ¿verdad? Que ya son candidatos oficiales del Partido Colorado, que son de la lista 1, ¿verdad?
2: Sí.
0: Del equipo de Magno. Y ellos dicen que hacen su campaña. Pero dice que el único que pide voto para Rigoberto Chamorro es por Otto Guerin. Y después los otros ninguno, dice. Ninguno de ellos hacen su campaña para ellos nomás. Y la elección del candidato a intendente... está libre elección de los...
1: No pide voto para su candidato a intendente, solo pide voto para ellos,
0: para
1: concejal por la lista 1, pero no se acuerda de su candidato a intendente, que es también de la lista 1, Emiliano. Claro.
2: Sí, está sucediendo eso.
1: Que le pertenecía al grupo de Magno, los candidatos a concejal, ¿sí? Que le pertenece a Magno Álvarez.
0: No piden voto
1: cuatro, para... Son cuatro ellos.
0: Sí. Y solamente por Otto es el que pide voto para Rigoberto.
1: Solamente por Otto. Y los tres otros concejales del equipo de Magno no pide y no va a pedir voto para Rigoberto Chamorro.
2: Sí, eso ya está ocurre ya porque confirmado. El último acontecido sobre el tema de San Juan y compañía.
0: Sí.
2: Y mantiene su postura Rigoberto Chamorro con relación al tema de no abrazarse con la gente. Es de... Yo ZI. Entonces, yo creo que si hablamos de lista 1, tiene que ser lista 1, no importa la diferencia. Y después,
0: Obama con la interna.
2: Obama
0: con la interna, Emiliano.
1: Tengo interna, ya ando con las oño carañas y ya todos son uno. Ya no se puede más. Por ejemplo, lo que hizo este Osvaldo Sánchez es una estupidez, un gran estupidez.
2: No, una falta de respeto totalmente al
1: ese
2: partido,
1: es un gran estupidez, es una bofetada para el Partido Colorado lo que hizo este...
0: Y Osvaldo Sánchez dice que su discurso sigue siendo tirar barro a los ZI. O sea que...
2: Ella en forma personal.
0: Sí, ya, ese ya es un asunto personal. Y todos ningún sabemos personal. Que sangra por la herida. Que porque no se le dio el cargo a su hermano. Él es una persona no fiable porque él, si vos le das el chupete, él está contento. Vos le quitas su chupete y te hace...
1: Osvaldo Sánchez es lo que tiene que cuestionarle a los, yo creo, a los otros. Porque él tiene que cuestionarle a su propio correlí. Eso no está bien.
0: No.
1: Es una bofetada.
2: No, realmente, el adversario político ya sabemos quién es.
0: Ya sé. Y ellos no se ocupan de ellos. Y tienen muchísimo que denunciar. porque son investigaciones serias y que ya están en andamiaje en el estrado judicial. Y ¿acuerdas de Sarayle y Contendor, Rui?
2: ¿Acuerdas? Y se preocupa más entre ellos internamente que su adversario político.
0: Sí,
2: mientras
0: señor.
2: Tanto, va saliendo denuncia inclusive contra la gente, yo creo.
0: Entonces, sí, hay ya otra nueva imputación donde está comprometido Miguel Prieto, incluso Walter García, el diputado.
1: Sebastián Martínez, Sebastián, otra vez entre ellos.
0: Está Valeria.
1: Valeria Romero, la reina de ellos. Hoy metido.
0: 11 personas están
1: hasta la maceta. Y no se preocupa Waldo Sánchez por ese.
0: No.
1: Waldo Sánchez por ese.
0: No.
1: Waldo Sánchez,
0: yo puedo
1: la llamar en Bupe ahora.
0: Ese es un caso.
1: Ataca y corre el libro.
0: No me simpatiza, no tiene gracia.
2: Lamentable realmente lo que está.
1: Es lamentable, Emiliano, lamentable.
0: Porque ya Obama con la interna. No le suma ni no le resta con eso a él.
2: Inclusive le puede restar, sí que
0: le puede restar, sí. Y claro, porque si se va a hablar así, antes simpatizante de Magno, pues cualquiera se va a pichar con él.
2: Porque tuvo votos suficientes también para reclamar, inclusive.
0: Sí.
2: Porque ahí la diferencia en su momento, cuando hubo la interna, por ejemplo, hubo poco la diferencia, entonces no hay.
0: ¿De qué van a gloriarse demasiado?
2: Demasiado también, digo yo, ¿verdad? Acá hay que poder trabajar en todo en conjunto.
0: Así es.
1: Y tiene que dejarse de joder con este macanada pachazá y caminar por los barrios, recorrer los asentamientos y pedir voto para ellos.
0: Fortalecer al Partido Colorado.
1: Eso es lo que tiene que hacer los candidatos de la lista 1.
0: Sí.
1: Y no estar
0: en ese sentido tiene mucho más madurez política Poroto, ¿verdad?
1: Sí.
0: Porque
2: contra el Partido Colorado, no estamos contra nada.
0: No, ni a favor ni en contra, estamos nomás opinando.
2: El panorama político que está subiendo ahora.
0: Sí.
2: Lo que estoy viendo ahora arrancó con todo Hidalgo Barreto, con su querida madre también está trabajando bastante
0: sí.
2: bien. Ya lanzamiento.
0: Pero Israel ya tiene un discurso como conciliador, un discurso amistoso.
2: Es lo que se tiene que buscar en este caso.
0: Claro, él no tiene ni la bronca, ni el rencor que arrastra.
1: Otro candidato lastimosamente.
0: Israel Barreto realmente.
1: Un joven bastante centrado.
0: Sí, equilibradísimo.
1: Y hace lo que tiene que hacer y trabaja por la lista 1. Sí. Apéalo ya,
0: pues.
1: En la interna pues está bien que tío yo la caña, pero hagan Obama en la interna, entonces un va a popar y coño un 10 pa, Emiliano, pégalo ya, pon ahí, güey. Porque si no, mi yo creo, o más en ese cuera, o yo vi pa y aricuera.
2: Claro, y se está poniendo en ventaja.
1: O yo vi pa y aricuera, yo creo. Porque ellos utilizan la estructura municipal y donde hay inauguración de obra de la municipalidad,
2: se van todos.
1: Y todos hablan.
2: Los funcionarios,
1: todos se van. Y Pepe Yarama, que tenía candidato a concejal. ¿Cuál es ese candidato a intendente? Y más la candidato a concejal. Y el candidato del intendente, ¿cuál es ese candidato a concejal? Y así utilizan la estructura, la inauguración. Peamoa, entonces ellos tienen ventaja de ese lado, Emiliano.
2: Tiene ventaja por un lado también en cuanto a la infraestructura que tiene también la estructura en este caso.
1: La estructura también municipal es grande.
2: La unidad que ellos mantienen también, y mientras que se pelea el otro sector, acá lo que yo veo, no hay unidad, cada uno por su lado, no tiene que ser, y no le nombra al candidato a intendente municipal, es lo que se preocupa, preocupante realmente la situación. Y continuar de esta forma y llegar, porque nada más resta 3 meses más o menos ya. Ajá. A la puerta ya está nuevamente, y acá hay que trabajar. No le veo todavía por la calle. Ajá. Solamente en las redes sociales tampoco no es suficiente, compañero, para que pueda rescatar un poquito de voto también.
0: Sí, señor, así están. ¿Y por la municipalidad cómo están las cosas?
2: La municipalidad está, de cierto, Por lo menos yo hoy estuve por ahí buscando al concejal. Los concejales ninguno estaba por ahí.
0: Y esa es la probable razón por la que ahora se está atendiendo los sábados, especialmente en finanzas, recaudación, a ver si la gente se va y tributa.
2: Inclusive yo hablé con el director de finanzas hoy, ya no se va a pagar indemnización, inclusive ya va a dejar para el próximo año por falta de recursos económicos de la municipalidad, decía.
1: Vamos a ver campaña política.
2: Sí.
1: Y por eso es lo que la escuela de arte y oficio no se está refaccionando, Emiliano.
0: Dice que está deplorable la escuela de arte y oficio.
2: No, totalmente abandonado.
1: Me ha cojado a pata,
2: el dispensario médico, la escuela de arte y oficio. Nos preocupante realmente la situación y la gente todavía no ve tanto.
1: La casa de la cultura es un desastre. No,
2: ahí totalmente. Adivine,
1: ¿eh? Ahí todito es plantillero.
2: Se convierte en un depósito de reciclaje.
1: Pepe, plantillero es el NGT.
2: Pero Upaitera
1: plantillero. Upaitera, Pepe, la plantillero. Pepe, cañumba. Upaitera, tú a las 7 de la mañana, Upaitera, y que hay pecero un babo. Los funcionarios no se va a marcar ni su tarjeta.
0: Los funcionarios asignados a cada
1: obligatorio,
0: a cada candidato,
1: a los funcionarios.
2: El que no participa, cada uno con su candidato, tiene su advertencia. No sé si se le echa todavía, pero lleva siempre advertencia a ellos.
1: Oscar González, allá ahora hay PCB, unos cuantos funcionarios y Happy Query.
2: Sí, todo tiene.
1: Valeria Romero.
0: Sí. Sin excepción.
2: No, todo ellos.
0: ¿Y esos locales que alquilan
1: millones?
0: Mira, ni cómo se vimos.
1: Muy
0: bueno,
1: la plata.
2: Lugares estratégicos, sí. Lugares muy estratégicos.
0: Estratégico, por eso te digo, ejemplo formal, pero que la alquileja. Increíble.
1: Mapio Valeria Romero va a pagar el alquiler, más de 3 millones están ahí, Emiliano.
2: Ah, lo concejal, Víctor.
1: No va a pagar en su bolsillo ella.
0: Difícil.
1: Ni nunca.
2: Y tenemos que averiguar eso.
0: Difícil.
1: Ellos entregar silla de ruedas, que pegamos y sacan todo de la municipalidad.
0: Claro que sí, no eso.
2: No, todo trabaja la costilla de la municipalidad, entonces eso es lo que ellos hacen y esa es su estrategia política para...
0: Sí, y más todavía Valeria, que es la mimada, sí, del ya, intendente.
1: Ah, de Prieto.
0: Y de Prieto.
2: Mujer de hierro le llaman ahora.
1: Madre, pico.
2: El coailen, para una guatama.
1: Y sinvergüenza, ahí te sinvergüenza,
0: ya se echará la de hierro.
2: Una de las carpas políticas de los liberales, ¿cómo está? Vamos a tener mañana.
1: Y me acuerdo, yo mismo la candidata ahora, ¿cómo y qué?
0: Candidato a intendente. Estaba previsto la presencia de Asier Rivero, pero ¿dónde voy? ¿O está la próxima fin de semana? Pero la información que habla es que por lo menos el directorio de acá del Alto Paraná ya fijaron,
2: ya se eligió ese, ¿verdad?
0: Posición,
1: ya sí, está, ya se eligió. Ya está, Laura Folle va a ser candidato de la alianza.
2: Sí, Laura Folle.
0: Sí, y sí, Atilio Alegre, Gustavo Cano, Francisco Gabriel Galloso. Ellos son los nuevos directivos del Partido Liberal acá en el Alto Paraná, el Partido Liberal Radical Auténtico. Y bueno, dice que ellos sentaron ya postura en favor de la alianza con el Partido Cruzada Nacional acá en Ciudad del Este y el Partido Liberal.
1: ¿Y el otro partido?
0: De cara ya a las municipales de
1: son
0: octubre.
1: Tres partidos. Tres partidos.
0: ¿Y el otro que era? ¿Hombre o no, Patria no, Libre?
1: Patria Libre, va a ser el movimiento
2: Partido Verde.
0: Partido Verde.
2: Sí.
1: Miriam Flecha es la candidata de la alianza también para...
0: Tenemos que invitarle a Miriam para concejal. Escuchar su propuesta. Sí, señor.
1: Concejal municipal. ¿De dónde veis funcionario, Emiliano?
2: No, ella no llama.
1: Oye, Mosema.
2: No, sí dejó.
1: No que imposible, debe sí. Sofía, más si me oye, me llegué la cargo ahí.
2: Creo que hubo una diferencia entre...
0: o sea que Sofía está camanduleando
1: ahí. Y Sofía, más si es la encargada de LGTB ahí en, la, en una oficina, ¿verdad?
0: Ah, sí, sí, sí.
2: Tiene una oficinita llena de mujeres ahí, dentro mismo la caseta que está la, frente a la municipalidad.
1: Ah, y esa pues, es la oficina de... Ella es la representante oficial acá en la municipalidad de Ciudad del Este... Representante oficial del LGTB, Sofía, Miss Masi. Y le pone ahí Miguel Prieto su, para su oficina, porque ellos apoyan al grupo, pues. LGTB. Pues ellos, pues.
0: Está más rico, hijo.
1: Está más rico, está yo, hijo.
0: Ajá.
1: Y un guato, hijo, y unos cuantos levianos ahí, ve, policía de tránsito, ¿ves ahí?
2: Sí, son muchos.
1: Unos cuantos lesbianas, unos cuantos, a mi tacuña por ahí, ¿viste, barro?
0: Qué desperdicio ya.
1: Sí, un desperdicio para la sociedad y pongo por la mitad cuña.
0: Ah, linda. Y bueno, te dejamos libertad, Emiliano. Oye, güey, te hemos visto, ¿no? Hasta cualquier momento, Emiliano Rojas. Bueno, cumplimos con los patrocinadores, si te parece, Gabriela.
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0: 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Ahí está Don Neri Jara. ¿Qué tal, Neri? ¿Recuperado, hombre?
1: Sí, buenas tardes, Esmelda, el compañero ahí en estudio. Mi saludo muy especial para vos, para la audiencia. Gracias a Dios, un poco de gripe, pero ya, esa oscura, sea detalle más, pero ya estamos recuperados 100%, ya estamos en la pista de baile para la etapa de las elecciones municipales.
0: Justamente los de Sabire y Yeroku y Hinaguri.
1: No, y por ahora.
0: A ver, Neri, tu ausencia duró como una semana también, ¿verdad?
1: Sí, una semana. Y más bien también coincidió que el movimiento político, mientras estamos arreglando la casa, coincidió también con...
0: con tu reposo.
1: Toda la ciudadanía, digamos, estaba muy metido en el tema mundial y nos sacaba un poco de protagonismo también en lo que queríamos hacer. Entonces, creímos conveniente de empezar desde hoy y ya de vuelta al trabajo político, que va a ser, que no va a parar hasta el 4 de octubre, que va a ser las elecciones municipales.
0: Sí, señor. Ya están prácticamente... con la unidad colorada, el diputado Tiki González Baez, que es su equipo, ¿verdad? Está Gustavo también, o sea que están fortaleciendo las filas de del candidato oficial del Partido Colorado y sus respectivos candidatos también oficiales ya para la concejalía. Le he visto a don Rigoberto Chamorro con Gustavo Velar, con Tiki González Baez, ¿quién? ¿Eso es así, Neri?
1: Sí, así mismo. Todos los líderes que están activando y que tuvieron una participación activa y el que nos dio una credibilidad y aparte nos dio, digamos, lugar para que Rigo Chamorro pueda ser electo, y los concejales que hoy acompañan a la lista 1, los 12 titulares y suplentes, y en el marco del Ñemonguetá entre colorados y viendo la posibilidad también, ya que los líderes nacionales, tanto a nivel de Marito como Hugo, como el ex vicepresidente Hugo
0: Velázquez,
1: también pueda llevar adelante este tipo de trabajo de unidad, tanto a nivel capital y después

0: nivel de Ciudad del Este, que hicimos casi 3.500 solamente el equipo de la diputada Lija Costa, ha aumentado el número, el caso de la seccional 5, Ciudad Nueva, sí. El caso de la seccional 2 de Ciudad del Este, Pablo Rojas, todo San Rafael, sí. Y también ha aumentado una importante cantidad en la seccional 11, que corresponde al barrio Don Bosco, Soldado Paraguayo.
1: Sí.
0: Y el propio centro regional, el propio centro regional.
2: Uh-huh. A ver, Israel Barreto tiene su mismo propósito, sus mismos proyectos, ¿verdad?
0: Sí, sí, y sí. Después estamos también agendando en las universidades, donde vamos a tener uh-huh. Charlas con centros de estudiantes de diferentes carreras, tanto público y privado.
2: Sí.
0: Donde también vamos a sugerir y va a ser una sugerencia, digamos, que no es ningún secreto que dice Esmelda, como universitaria, uh-huh. ¿qué quiere que haga su concejal? Don Víctor, sí. ¿Qué quiere que haga? ¿Qué es la prioridad dentro de todas las necesidades? Transporte público, uh-huh. temas de recolección de basura, sí. obras viales, el raudal, el cementerio, uh-huh. el tema uh-huh. teatro, escuela municipal. Todo eso es lo que corresponde a corto plazo, y lo que también se puede hacer en como mediano. Institución uh-huh. De inmediato, con un presupuesto que ya está asignado
2: uh-huh. y un mediano plazo también, claro.
0: Así mismo.
2: A ver, Neri, queremos dejar a tu cargo, acá con Víctor queremos hablar con Israel, ¿verdad? Cuanto le sí, sea sí. posible, vamos a agendar acá en el estudio.
0: Ahora yo estoy llegando en el lugar donde él está, sí. y mira que vamos a estar hablando con él con mucho gusto para que pueda saludar y de ahí arrancar con el pie derecho. Aquí está, te va a saludar ya, sin problema.
2: Hola, Israel.
3: Buenas tardes, Mela. ¿Cómo estás? Saluda a toda la audiencia.
2: Acá estamos con Víctor Rojas.
3: Saludos para Víctor también, para todo el equipo de trabajo y la amable audiencia.
2: Sí, Isra, ya arrancaron prácticamente esta cruzada, que en esta ocasión buscará abarcar una población más grande de electores, Isra.
3: Así es, más campo nos da ahora mismo, también tenemos muchos amigos y amigas que no pudieron ejercer su voto de confianza hacia nuestro proyecto, ya que no estaban afiliados, uh-huh. no estaban empadronados para votar. Entonces nosotros uh-huh. hemos ya hecho un contacto con ellos, conversado en estos días, también entendíamos que la dinámica iba a ser un poco distinta, ya estaba el mundial de por medio, uh-huh. entonces todo eso también nos imposibilitó un poco de ya hacer las visitas, los uh-huh. recorridos,
2: claro.
3: y así también el clima que tuvimos en las últimas semanas en Ciudad del Este.
2: Sí, muy desfavorable, pero bueno, entonces con todas las pilas ya Israel Barreto y su equipo, ustedes van agendando reuniones o ya van llegando de sorpresa a la casa de los correligionarios, ¿cómo hacen?
3: Sí, sí, hacemos ese contacto previo con los amigos para ir visitando, conversando, ya marcamos varios almuerzos, visitas puntuales, recorridos, reuniones con gremios, con organizaciones, asociaciones, en vista uh-huh. de que queremos llegar a todos los sectores de nuestra ciudad, y uh-huh. únicamente eso va a ser posible si nos aliamos con aquellas organizaciones que aglomeran a todos ellos, uh-huh. por ejemplo, abogados, contadores, uh-huh. administradores de empresas, para así de uh-huh. esa forma tener un contacto cercano, saber las necesidades de todos esos gremios,
2: sí,
3: seguir conectando y haciendo los proyectos en base a las necesidades.
2: Sí, señor. Y bueno, Israel, nosotros vamos a seguir charlando contigo en uno de estos días. Te esperamos en estudio acá con Neri. Y bueno, éxito para esto que se viene.
3: Muchísimas gracias, Mela, para Víctor, para la audiencia. Muy contento ya de como se dice, empezar de nuevo.

0: nuevo con más intensidad, sí, ya veníamos reuniéndonos con el equipo, con los líderes, con ex candidatos a la concejalía, para fortalecer nuestro equipo de la lista 1, de la opción 2,
1: sí,
0: y de esa forma avanzar y llegar a todos. Lo que queremos es llegar a la mayoría de esteños, jóvenes, mujeres, adultos, edad intermedia, tercera edad, para que tengamos una representación en base a lo que queremos hacer el día que estemos dentro de la Junta Municipal, con Rigo en la Intendencia, con Isra Barreto a la concejal.
1: Sí, señor. ¿Hay canciones nuevas para Isra?
0: ¿Cómo?
1: ¿Hay canciones nuevas, hay música nueva para Isra?
0: Sí, sí, sí, hay
1: novedades,
0: materiales, canciones, muchas novedades para todo el equipo de la concejalía.
1: Bueno, señor. Abrazo, Israel Barreto, muy amable.
0: Abrazos.
1: Bueno, Israel Barreto, candidata a intendente municipal. Allá por ahí dime, pero más adelante. Bueno, Israel Barreto, candidato a concejal municipal de la lista 1, opción 2.
2: Opción 2.
1: Sí, señor.
2: Partido Colorado.
1: ¿No? Partido Colorado. ¿No?
2: Pues, te conté, ya por ahí, que creo que...
1: Sí, sabes que mucho contratiempo, hecho con, mucho, primero con la inclemencia del tiempo.
2: Por lo mismo, tengo mi otro ya, por la
1: how
2: campaña.
1: Pay, how pay, tú,
2: por lo contrario, la... ya por directo.
1: How pay ya, la...
2: Ya, lo mismo, no, ya por
1: en serio, how pay la mundial.
2: Lo mismo,
1: y ellos estuvieron haciendo trabajo de laboratorio. Bueno, intendente Carmelo Peralta resalta impacto social y económico del puente de la Bioceánica, financiado por la Itaipú Binacional. El intendente Carmelo Peralta Silverio Adorno destacó el impacto integral que tendrá la habilitación del puente de la Bioceánica, construido con recursos de la margen derecha de Itaipú, y que están a un paso de unir definitivamente la ciudad ubicada en el departamento del Alto Paraguay con Puerto Murtiño. Ah, esa, la cabecera va a descansar en Puerto Murtiño.
2: Sí, Puerto Murtiño.
1: Y la cabecera hacia Paraguay. Carmelo Peralta. Bueno, la obra junto con el corredor bioceánico es considerada un hecho histórico, pues impulsa el urbanismo, fortalece el turismo ecológico y dinamiza, dice, la economía, consolidando a la región como un nuevo polo de desarrollo e integración fronteriza, afirmó el jefe comunal. Ah, se tiene que recorrer, pero...
2: Sí.
1: La construcción del puente internacional que va a unir Carmelo Peralta con Puerto Murtiño permitirá, dice, la integración regional. Hasta hace unos años esta era una zona que no tenía acceso a nada, y la obra nos conectará, dice, con todo el país a través de la ruta bioceánica que llega a Loma Plata, dice, por lo que hay una expectativa muy grande, destacó el intendente Adorno. Loma Plata es ese Yuyuba que sume. Según explicó, la obra financiada por Itaipú Binacional representó un cambio fenomenal, dice, en la vida de cada una de las familias de Carmelo Peralta y de todo el departamento. En su pico más alto, el puente internacional ofreció más de 600 fuentes de trabajo, dice, a las familias de la zona, y esto impactó muchísimo en la calidad de vida de cada uno de los pobladores. Incluso en plena pandemia, cuando el país estaba pasando un momento difícil, nosotros teníamos fuentes de trabajo porque las obras siguieron adelante. Entonces agradecemos muchísimo eso, precisó el intendente. Y habla también de un plan de desarrollo integral. El intendente informó que actualmente se encuentran trabajando de cerca con otras autoridades distritales dentro de un plan estratégico para desarrollar el Chaco paraguayo, con la intención de captar inversiones para la zona. Lo que queremos es ofrecer una garantía absoluta a los que quieran venir a invertir en nuestro país, porque Carmelo Peralta va a ser la entrada a la República del Paraguay, indicó. Mira qué interesante. Y Pulañán de teléfono de la radio. Y el intendente Adorno explicó que además busca ofrecer garantía energética a los posibles inversores. Algo fundamental para la instalación de industrias o centros de producción en la zona. Y bueno, con tu chata, con el asunto.
2: Tu chata. Sí. Obra majestuosa, sí, grande. Es como la construcción medio pesa lento ahí, pero ahí por nada me llevo ahí.
1: Integración, güey.
2: Integración se aguarda lento. De puente por nada.
1: Juan Goje y voy que Carmelo Peralta y Puerto Mortiño representan la entrada al Pantanal. Por lo que la pesca y el turismo ecológico son dos de las principales fuentes de trabajo.
2: Sí.
1: Y dentro de nuestro plan estratégico y nuestros planes de acción también apuntamos al turismo de contemplación, ya curiosidad, ¿verdad? Contemplación ambiental.
2: Ya curiosidad.
1: Que se pueden desarrollar en estas zonas teniendo en cuenta la fauna y la flora de nuestra región y lo que ofrece el río Paraguay, puntualizó el jefe comunal. Por una hoy.
2: Sí, sí, sí.
1: Y bueno, cumplimos con los patrocinadores.
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1: 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Ahí está el jerarca, la jerarquía del Partido Liberal Radical Auténtico, Atilio Alegre. ¿Qué tal, Atilio? Gracias por atendernos.
19: ¿Cómo te va, Melda? Un saludo para vos y todos los oyentes.
1: Sí, aquí está Víctor Rojas conmigo.
19: Hola, Víctor, un gran saludo para vos también.
2: ¿Cómo le va, señor?
19: Muy bien, siempre firme.
1: Qué siempre suerte, firme. A ver, Atilio, para este fin de semana, algunos correligionarios tuyos me decían que iba a estar el presidente del Partido Liberal, Alcides Riveros, en la zona. Según hablaban, estaría buscando establecer alianza con otros partidos de la oposición, pero de cualquier manera anticipaba, según comentarios periodísticos, que eso se está poniendo muy difícil. ¿Cómo estás viendo? ¿Qué hay de nuevo en estos últimos días, Atilio? Por lo menos lo que dice también otros colegas es que vos al menos ya sentaste posición sobre la alianza con Cruzada Nacional.
19: Bueno, en realidad existe un mandato del directorio. En la última sesión del directorio se apoyó en forma unánime.
1: Sí.
19: Tenemos un mandato de buscar la unidad.
1: Sí.
19: Dentro de todo el territorio paraguayo donde existan dos o más candidaturas de la oposición. Uh-huh. A los efectos de que ganemos la mayor cantidad de intendencias, que tengamos unificar la candidatura, ¿verdad?
1: Sí.
19: Contra nuestro tradicional adversario, que es el Partido Colorado, tener un solo candidato, buscar los mecanismos que fueran necesarios y, bueno, para tratar de ganar la mayor cantidad de intendencia para estar fuertes para 2028, ¿verdad? Buscar, como te dije, esos mecanismos, y tenemos tiempo hasta el 10 de agosto. Ajá. Para hacer un acuerdo político. No hablo en forma ya una alianza formal, sino un acuerdo político, como bien se dice, un acuerdo político.
1: Sí.
19: Para que no figuren más en la urna electrónica otra candidatura. Podemos rubricar un acuerdo político. Te hablo de cualquier
1: distrito
19: ahora. Hasta el 10, hasta el día 10 de agosto.
1: Agosto.
19: Ajá. Nosotros estamos con ese mandato, con ese espíritu de tratar de llegar a la mayor cantidad de acuerdos posibles dentro de toda la República del Paraguay.
1: Sí.
19: Y a mí me toca lo que es Alto Paraná, que se torna un poco complicado.
1: Ajá. Sí, señor. Bueno. Pero iniciaron la tarea, buscaron el diálogo, o sí, ya está todo.
19: El Partido Liberal inmediatamente de la asunción al cargo del CIE Riveros y de todos los miembros del directorio, hizo una convocatoria a todos los presidentes de los partidos políticos en la sede de nuestro partido, en la Casa de la Libertad, para reunirnos, y bueno, ya esa reunión ya se dio.
1: Sí.
19: Y como te dije, para ver los mecanismos para unificar las fuerzas, ya. Ajá. Con miras al 2028, pero ahora nuestra gran parada es
1: las municipales.
19: Intendentables, ¿verdad?
1: Sí, sí.
19: Entonces, de eso se trató ya la primera reunión, se hizo en el PLRA, que es el principal partido de oposición, ¿verdad? Sí. Y, bueno, motivo por el cual hicimos la convocatoria y se presentaron y se conversó, pero todavía no se llegó a un acuerdo general. Está haciendo acuerdo en muchos lugares, pero en otros lugares todavía no. Uh-huh. Principalmente aquí en Alto Paraná la cosa está un poco más dura.
1: Sí, más dura, sí. A ver, como dice, como sea, el Parlamento, una obra está hueso duro de roer. Bueno, a ver un poquito, Atilio Alegre, pero ¿cómo ves? ¿Hay buena predisposición? No precisamente. ¿Vale la idea?
19: Y mira, nosotros siempre somos un partido pro-aliancista y tenemos el espíritu de hacer las cosas de manera tal el pueblo paraguayo salga ganando, ¿verdad? Aquí el problema principal radica en yo creo, ¿verdad? Yo creo, en sus redes dice que ellos quieren unidad, que esto y que aquello, pero a la hora de la verdad...
1: ellos quieren imponer.
19: Es la hora de hacer la unidad verdaderamente como corresponde, en forma legal. No quisieron, en realidad hay que aclarar eso a la población, de que si en Ciudad del Este no hay unidad, es porque el partido, yo creo, decidió irse por su cuenta. Nosotros hemos agotado las instancias para estar todos juntos, porque hemos hecho un gran trabajo ya en las últimas elecciones. Le hemos apoyado a Daniel Pereira Mujica y hemos demostrado al país entero que si estamos unidos somos invencibles, ¿verdad? Pero lastimosamente yo creo no quiso hacer alianza como manda la ley, como en forma institucional, y nos comunicó que ellos resolvieron dentro de su partido en esta oportunidad de la intendentable irse solo. Bueno,
2: solo.
19: Ellos se mantienen en esa postura,
1: sí,
19: ¿verdad?
1: Sí.
19: El motivo por el cual nosotros tuvimos que juntarnos con los demás partidos de oposición para hacer fuerza, ¿verdad?
2: Sí.
19: Esa es la realidad. Nosotros fuimos, vamos a decir, empujados a esa situación y no nos toca otra que hacer frente, ¿verdad? A lo que es, ¿verdad?
1: Sí, sí.
19: Esa es la situación aquí en Ciudad del Este, ¿verdad?
2: Entonces la alianza continúa, Atilio. Disculpe que te interrumpa.
19: La alianza
2: continúa.
19: Está firme,
2: sí.
19: Y está inscrita en la justicia electoral.
2: Totalmente, ¿no? Sí, señor.
19: No, eso es algo que ya está inscrito, es algo que se hizo. Lo único que queda ahora para hacer en el caso es un acuerdo político, y tenemos tiempo hasta el 10.
1: Hasta el 10.
19: Para que no figure en la urna, digo, ahora más adelante siempre acuerdos políticos se pueden dar nomás luego.
1: Sí.
19: Hasta el último día.
2: Pero Miguel Prieto, con su prepotencia, pues siempre dice que no quiere saber nada de los liberales.
1: Eso está diciendo
19: constantemente. Por un lado dice eso, pero por otro lado siempre busca dividirnos, se mete en nuestra interna. Ellos quisieron ese, pues yo creo. Y bueno, y le ofrecieron algunos puestos, le ofrecieron, vamos a decir, algunos cargos.
2: Sí.
19: A gente de nuestro partido,
2: sí,
19: en este caso Richard Dope y Manuel Trinidad, y bueno, y le ofrecen cosas adentro, ellos tienen también el municipio y tienen cómo hacerlo, y entonces le ofrecen cosas a nuestra gente y bueno, y tienen las herramientas como para así hacerlo, ¿verdad? Pero todo tiene que ser a través de su partido, a través de yo creo. Yo pienso de que en la política no se debe actuar así, más con los partidos que deberían estar unidos, que deberían ser hermanos, ¿verdad?
1: Hermanos mayores, encima del caso del Partido Liberal, ¿verdad?
19: Claro, nosotros siempre le hemos apoyado. A un aliado se le debe proteger, se le debe ayudar, no tratar de exterminarle como ellos quisieron hacer, ¿verdad? Nosotros vamos a seguir. No nos queda otra cosa que esto, ¿verdad? Vamos a respetar la institución, que es lo que hay que hacer, ¿verdad? Yo creo no quiere la alianza, y bueno, nosotros tenemos que seguir por nuestra cuenta. ¿Qué vamos a hacer, verdad? Nada es eterno.
2: Ajá. Demasiado grande es la diferencia, don Atilio. 53.000 liberal y 3.000, yo creo, ahí va.
19: Y nosotros vamos a hacer nuestra parte. Nosotros, en esta interna, la gente pues quiere minimizar al Partido Liberal y no es así. En esta interna votaron más de 550.000 liberales.
2: Sí, sí.
19: Ganó el candidato a nivel país.
2: Sí.
19: Yo no sé cuántos de ellos creo votaron en su interna o de otros partidos políticos, porque hay que hablar un poquitito de todo eso.
2: Sí, señor.
19: También, si bien la gente te dice, no, el Partido Liberal no existe, pero es mentira, eso es. Nosotros somos los únicos que tenemos la estructura como para ganar. Yo te hablo de la presidencia.
2: Cualquier elección.
19: El que dice otra cosa no entiende un pito de política, ¿verdad?
1: Cierto.
19: Lógicamente que tiene que ser a través de lo que manda la democracia. Tiene que haber una interna dentro de los que componemos la oposición paraguaya, y quien gane a ese se le apoya. Pero decir este va a ser el candidato a dedo o por encuesta, eso no va a suceder.
1: No.
19: Yo ya me reuní con Daniel Pereira Mojica hace cuestión de 15, 20 días. Y hablé de todo este tipo de cosas y le dije que nuestra intención, a pesar de todo, que tenemos mandato de buscar la unidad y que sería bueno que institucionalmente lo hagamos. Él quedó en contestarme, pero nunca más me contestó.
1: Yo ellos le traje son así.
19: Una postura institucional, no personal.
2: No, ellos son así. ¿No?
1: Ellos son así. Desmerecenlo, bueno, cualquier ofrecimiento, ellos se creen muy, muy superiores. Hay mucha soberbia. Y lo llamativo es que todos, todas las los referentes tienen la misma filosofía en el trato con otros referentes de otro partido, lamentablemente, sí.
19: Bueno, lamentablemente dijiste bien, yo creo no quiso hacer alianzas, porque hay que reconocer que están fuertes en Ciudad del Este.
1: Cierto, hay que reconocer, sí.
19: Dijimos que así sea. Pero pues nada es para siempre, como dice la música, ¿verdad?
1: Sí.
19: Así que,
1: y vamos a ver.
19: Ellos también aquí, el país es grande, ¿verdad? El país es grande y, como bien digo, la caridad y el ejemplo comienza por casa, ¿verdad?
1: Cierto.
19: Nosotros en Ciudad del Este no tenemos mucha fuerza. En Central, que tiene más de 2 millones de habitantes, estamos fuertes. Tenemos más de 16 municipios.
1: Sí, señor.
19: Y entonces... no es tan sencillo como la
1: no
19: gente.
1: No es tan sencillo como parece.
19: La gente que vive el microclima y te dice, no, Prieto, pero Prieto no tiene estructura para ser candidato. Si nosotros no va a poder ser, tienes que saber eso, ¿verdad?
1: Cierto.
19: Y debería de ser un poquito más inteligente aquí en Ciudad del Este tratar un poco diferente, ¿verdad?
1: Cierto.
19: Pero bueno, cada uno con su forma de hacer, su estrategia. Yo pienso que en el Partido Liberal, si él actúa así como nosotros, no va a haber un buen ambiente para decirte, bueno, te dejamos a vos, que eso no va a suceder. En el Partido Liberal, entre nosotros lo hacemos interna. Y para una candidatura presidencial, quien quiera encabezar va a tener que ganar una interna de lo que es la oposición.
1: Pasar por una prueba, pasar.
2: Pasar por una prueba.
1: Claro.
19: Es que es normal, no se puede legitimar una candidatura presidencial a través de una encuesta o a través de tu dedo. No va a suceder.
2: Pero creo que se acostumbra de elegir entre cuatro paredes, no, como eligió.
1: El caso de Miguel, por ejemplo, él se autoproclama. Él nomás.
2: Ahí te moví.
1: Candidato a ser la ganata a 40 años
2: y ya está. Y el tema de candidato de Mujica para intendente, ahí a cuatro paredes nomás se eligió.
1: Claro, así nomás.
19: Y si no fue una interna.
2: No.
19: Digo, en democracia se hace la voluntad popular, la voluntad del pueblo.
1: Sí, señor.
19: No es dedocráticamente, democráticamente.
2: Totalmente.
1: Entonces, y bueno, Tilio.
19: Eso es lo que te da legitimidad, ¿verdad? Eso
1: sí.
19: Es lo que te da.
2: Lógico.
1: A ti, bueno, por una cuestión de tiempo.
19: Saber que si no hay unidad dentro de la oposición en Ciudad del Este, es porque yo creo no quiso.
2: No, y por
1: cierto, sí.
19: No, bueno, fue por nosotros.
1: Sí, señor. Atilio, bueno, por una cuestión de tiempo, vamos a agendar contigo una charla aquí en estudio en cualquier momento. Te agradecemos este contacto.
19: Yo estoy a las órdenes y le comunico que el presidente del partido va a estar por Alto Paraná el día jueves.
1: Jueves, sí.
19: Y vamos a tener una reunión en Minga, Guazú, a las 18 horas y otra reunión.
1: Y usted nos va a dar el detalle. Los detalles nos va a dar. Bueno, gracias, vale. Atilio Alegre.
19: Un abrazo y a las órdenes.
1: Igual abrazo para usted. Bueno, muy amable. Así están las cosas. Y bueno, resulta que el Tribunal Superior de Justicia Electoral dice que la ley de financiamiento político no impide infiltración del crimen organizado.
2: Lindo.
1: O sea que ellos están ahí en la hipórila. Andás a verlo, si eso es paseo por el país de donde viene la plata.
2: Sí, es bárbaro.
1: Hay que tener cuidado
2: con eso.
1: Hay que tener cuidado también con este estafador serial. Dice que tiene 36 procesos en el Brasil y vino acá a Paraguay. Está devorando ese ahorro de sus víctimas en Paraguay.
2: Recorre a Paraguay.
1: Silvio Antonio Andrade Saraiva es el desgraciado.
2: Brasilero.
1: Sí, y su mujer que se llama Mireia de Oliveira Gómez. Flor de bandidos.
2: De tarobas.
1: Hay que tener cuidado con.
2: Hay que tener cuidado. Ahora a peitar la plata de
1: gente. Ahora a pan, hace que con la hamburguesa un cojas se ponga tú la plata.
2: Así vendemos.
1: Y ellos vienen a proceder por el ahorro.
2: Y esto, este...
1: Así mismo. Bueno, nos estamos despidiendo.
2: Ya estamos, ya. Sí. Pues te digo dónde vamos.
1: Nos vamos con la esperanza de un reencuentro. Mañana, Dios mediante, Víctor.
2: Hasta mañana.
1: Hasta mañana.
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